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2: Hola, ¿me dicen la hora?
3: Son las 10 de la mañana.
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0: Son las 7 de la mañana, 7 de la mañana con 8 minutos, 7 de la mañana, 8 minutos. ¿Qué tal? Buenos días, bienvenidos a un noticiero estelar. Desayunándose con el matador. Gracias, en este día martes 23 de junio del 2025. El agradecimiento a ustedes, obviamente, por la enorme sintonía. Gracias. Saludos en las parroquias Pancho Negro, Manuel de Jesús Calle en todo su recinto, Colonia Agrícola Amazonas, Tierra del Cañar por siempre y para siempre. Mil gracias, mototaxi, taxi, bus intracantonales, interprovinciales, servicio mixto, transportación escolar e institucional. Tenemos un servicio
1: amor,
0: social.
1: Comprensión, mira. Y ternura.
0: Sí, oye. Cualquier persona que quiera darle afecto, comprensión y ternura, venir a Estelar 93.1.
1: Yo necesito amor, comprensión y ternura.
0: Sí, sí. Ay, esta figura, ¿no? Pidiendo amor, comprensión y ternura, dice. Pero ese amor tiene que ir en... Súmele al amor, la comprensión y ternura, las bielas, los tabacos. Todo eso, señor. 7 de la mañana, 10 minutos, 7, 10 minutos, gracias. En los Mercados Central, Bella Vista, operadoras de mototaxi, Tritón, Bravo, Peralta, Loyola, Pacheco, María Auxiliadora, los taxis, todas las operadoras de taxis de la ciudad y el cantón, muchas gracias. Bus intracantonal, Mega Servitrón y Caña Sud, Interprovincial, Enrique y Troncaleño, transportación escolar e institucional. Asociaciones Agrícolas de la Troncal, cantones vecinos, muchas gracias por esa sintonía de todos los días. Gracias, mi gente campesina agricultora, parte alta de la provincia del Cañar y a través de la magia del internet en el Ecuador y el mundo entero. Un saludo enorme a nuestros hermanos migrantes en otros lados del mundo, haciendo patria, pero pendientes de la información. Qué grato es poder llegar con la información desde su tierra, desde su terruño, la Troncal, capital económica de la provincia del Cañar. Queremos arrancar, mi pana negro, este noticiero con una nota luctuosa. Muchas gracias. Tenemos las 7 de la mañana con 11 minutos, 7, 11 minutos. Nota de pesar. Yo soy la resurrección y la vida. El que cree en mí, aunque esté muerto, vivirá. Y todo aquel que vive y cree en mí, no morirá eternamente. Con profundo pesar, comunicamos el sencillo el fallecimiento, quien en vida fue Mónica Virginia del Pilar Sacoto Mendoza. Nació el 24 de septiembre del 64, falleció 22 de junio del 2026. Su madre, Eufemia Hermelinda Mendoza Palacios, hermanos Jaime, Petronio, Diego, Sacoto y Neymar Chan Sacoto, su esposo Arturo Palacios, sus hijas María Daniela y María Doménica, quienes hacemos Estelar 93.1, Costa FM, hacemos llegar nuestra nota de condolencia a la familia Sacoto por la muerte de la licenciada Mónica Sacoto Mendoza, una gran amiga desde muchos años, una gran amiga que abrió las puertas de su propiedad para ir nosotros a grabar programas agropecuarios y más situaciones. Excelentes personas, sus hermanos, sus familiares, conocemos a todos. Llegamos con un abrazo enorme a Jaime, a Petronio, todos los familiares de la licenciada Mónica Virginia del Pilar Sacoto, al ingeniero Merchán, a la ingeniera Nancy Verdugo. Penoso. Ojalá Dios le dé la fuerza a la familia para reponerse semejante dolor poco a poco, y a la licenciada Mónica Virginia del Pilar Sacoto, descanso en paz. Reiteramos nuestra nota de condolencia, nombre Estelar 93.1, la familia Sacoto. Tenemos las 7 de la mañana, 7:14 minutos. Muchas gracias por la sintonía. Se hablaba en diferentes sectores de la Troncal, barrios, ciudadelas, comercios que se activan desde muy temprano. La gente laboriosa, la mototaxi, Tritón, Bravo, Peralta, Loyola Pacheco, María Auxiliadora. Saludamos también a fieles oyentes como Lucas Manuel en La Dolorosa. Un saludo enorme a la gente de la colonia Amazonas también. Por ahí en Playa Seca, La Nueva Unión, acá Cerito Producción también. El popular Cascarudo, le dicen, los saludamos. Un saludo también para la reportera nocturna también de Estelar 93.1. Muchas gracias por esa enorme sintonía, mi gente Yanayaco, Cochancay, Chucay, Manta Real, Poglios. En todos lados está presente Estelar 93.1. Gracias de parte de Fernando Villarruel. Vamos a entrar en materia de noticias. La RICAI responde también al tema anunciado el día de ayer por el jefe de la Policía de Tránsito en La Troncal. Vamos a lectura justo a lo que manifiesta en un comunicado la RICAI. Para ustedes a continuación, la Cooperativa de Transporte de Provincia RICAI expresó su preocupación por la aplicación de la ordenanza municipal número 06226, asegurando que varios de sus pedidos de información y aclaración no han recibido respuesta por parte de las autoridades competentes. Mediante un comunicado, la operadora indicó que incluso había enviado varias comunicaciones a instituciones públicas sin obtener contestación formal. Además, señaló que una persona que dijo pertenecer a la Policía Nacional acudió a sus instalaciones para advertir verbalmente sobre la exigencia del cumplimiento de la ordenanza después de este martes, es decir, desde hoy, sin presentar documentación escrita. La cooperativa afirmó que acatará las disposiciones para evitar afectaciones a los usuarios, aunque mantiene observaciones jurídicas sobre el proceso de aprobación de la normativa y anunció que se reserva el derecho de iniciar las acciones legales correspondientes. RICAI también hizo un llamado para que la ordenanza sea aplicada con igualdad y sin discriminación a todas las operadoras de transporte que se encuentren en condiciones similares. Ahí está el comunicado de la RICAI. Vamos con más de este tema de la RICAI a continuación. Aquí está la situación: rechazamos la falta de respuesta y la aplicación selectiva. La policía no respondió a 3 oficios del municipio. Ya perdimos la cuenta de cuántos oficios no contestan. Un policía sin identificarse indicó que desde la mañana de hoy se hará respetar las ordenanzas. RICAI acatará lo indicado y exige que la ordenanza se aplique a todas las operadoras por igual. La ciudadanía merece respeto y reglas claras. Ahí está la información. Muchas gracias a ustedes por estar conectados con Estelar 93.1. El agradecimiento por esa enorme sintonía. 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Muchas gracias por la sintonía. 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Muchas gracias por la sintonía. Buenos días a la gente que nos esté escuchando también. Oiga, es increíble la sintonía estelar en los mercados central y Bella Vista, full sintonía en las mototaxis también. Hay un amigo que tiene mototaxi taxi, en los dos anda, pero juntito ahí. Full sintonía. Le decimos el nombre, no vale. Por gusto, sí. Las iniciales LMP. Un saludo para la diosa de la dolorosa a esta hora. Full sintonía. La polifuncional Lucrecia Pú. O Lucky Pú en el mundo artístico. Saludamos también al que quiere comprensión y amor también. El agradecimiento en controles también. Oigan.
1: Comprensión y ternura.
0: Oye, ese negro, no. Ya que se pongan buenos, está quedando en puro pellejo, no.
1: Comprensión y ternura. Yo necesito amor, comprensión y ternura.
0: Ahora soy un negro. Vamos con más información, abogada Lourdes Bravo, tema Serpat. Ayer andaban de cacería aquí frente a la radio. Andaban de cacería por poco nuevamente. Y ojo, a un carro que está estacionado a la izquierda donde no dice no estacionarse. Ni tampoco es parqueadero cobrado por el Serpat. Así que tengan mucho cuidado, señores. Tengan mucho cuidado. Vamos con información.

0: vender sus motos. En todo caso, cuestiona que la municipalidad para trabajar en esto tenía que haberse preveído de los espacios suficientes de garajes necesarios para poder resolver el tema. Y también sobre el asunto de la movilidad, ¿no? De que las dos horas que quizás las tienen que tener en algún lugar, los vehículos tener que estarlo cambiando. Obviamente en otras ciudades también existe este tema de rotar de esta forma. Sin embargo, lo que los ciudadanos cuestionan es, en otras ciudades, o sea, si bien es cierto, tenemos que tomar como referencia, más aún aquí en la troncal, no existen los garajes o espacios suficientes para que las motos, para que los carros puedan, o sea, hacer también de ocupar otros espacios. Entonces hemos puesto, estamos, o sea, consultando estas observaciones, qué alternativas se puede dar para poder, o sea, siempre tomar en cuenta lo que el pueblo manifiesta, escucharlo, lo que el pueblo siempre dice, acoger sus sugerencias y también poder darle viabilidad a lo que el pueblo está requiriendo. O sea, si bien es cierto, los ciudadanos están conformes muchos por el tema de la regularidad del tránsito, no podemos desconocer esto, una situación, una parte de la ciudad, pero la forma o la aplicación, han cuestionado muchísimo sobre que no se hizo la socialización respectiva oportunamente o con una forma amplia. Y a pesar de que nosotros hemos venido, así podríamos decirse, insistiendo, a veces quizás incómodos ellos, viendo malas caras de muchos funcionarios que lo hemos venido insistiendo, que se tiene que socializar, pero es el equipo el que le corresponde buscar alternativas, buscar mecanismos. Por ejemplo, muchos dicen, ¿por qué no hicieron simulacros? ¿Por qué no hicieron otros mecanismos para poder, o sea, llegar a más ciudadanos, para que la gente comprenda cómo es el uso de la tarjeta, para que la gente comprenda realmente cómo es el uso de los espacios los azules a tiempo, a su debido momento, y para que la gente no se sienta incómoda y no haga la contravención? Porque muchas de las veces, cuando hemos hablado que las multas están elevadas, que están altas, porque esto no aprobó esta administración. Recuerda que esto ya viene aprobado desde la anterior administración. Es una ordenanza que se aprobó desde la anterior administración y que obviamente cuando se crea el SERPAS se crea con esos valores. A pesar de que se defendió que sean bajos, sin embargo, en esta administración lo que hizo la reforma más bien es sobre el servicio de la grúa, el servicio de la wincha, que muchos lo dicen así, y obviamente para que esto no sea aplicado y se busque de otra manera. Sin embargo, la gente también está incómoda, ¿no? Porque me han dicho, abogada, ¿cómo es que dijeron que el servicio de wincha no va a ser por medio del municipio? Sin embargo, este tránsito haciendo de llevarse los carros, ¿por qué? ¿Cómo es que la policía de tránsito, justamente cuando están sancionando los miembros del SERPAS, la policía de tránsito llega? Entonces yo sí hago un llamado, o sea, que debemos de manejar un solo discurso, ¿no? Y efectivamente la policía de tránsito hará su trabajo, pero estas coincidencias incomodan a los ciudadanos. ¿Por qué? Porque obviamente se deja claro, pasa la información de que están haciendo esos controles y para que los carros sean retirados, pero ya es un trámite ya, o sea, muy aparte a lo de la municipalidad, pero esta es lo que incomoda a la ciudad.
1: Muchas situaciones que se están dando marcado en azul, eso quiere estacionarse porque no es el tema de rotar.
0: Derrotar el vehículo, usted sabe que a veces dicen, imagínese tener que estar un espacio y después de eso usted tiene que estar controlando el tiempo. Obviamente yo digo, no, si bien es cierto el plan de movilidad desde el 2017 habla de la situación de que busca que los ciudadanos tengan mayor movimiento, mayor agilidad antes que el uso de los vehículos. Sin embargo, esas realidades, aplicarlas es un proceso, ¿no? Como cuando se hizo el plan de movilidad humana, cuando se creó prácticamente lo que es terminal terrestre, lo que es el servicio de revisión vehicular y la creación para el SERPAS, cuando votan estos insumos dentro de esta consultoría de ese entonces, prácticamente no se hizo una socialización mayoritaria. En la administración anterior no se socializó lo suficiente y no mejor que ni lo suficiente, no se socializó para crear esta ordenanza, y son las consecuencias que hoy en día se viven, porque los ciudadanos, todo el mundo queremos una ciudad más ordenada, más organizada, nadie se opone a aquello, pero los mecanismos utilizados son los cerrados, y sin embargo como concejal, en mis funciones defendiendo siempre a las grandes mayorías, hemos venido cuestionando, hemos venido manifestando, hemos venido diciendo que hay que actuar a su debido momento, oportunamente, y escuchar a los ciudadanos. Por eso estamos tratando de consultar y ver qué alternativas se puede dar, porque el ciudadano que está incómodo a pagar $58 de multa, porque es el 12% para las motos que están mal ubicadas, porque a veces muchos creen que sí está bien, porque dice, yo lo puse ahí, había espacio rojo, yo lo puse ahí, pero obviamente si no, si es que estaba en ese espacio y está fuera, también está siendo sancionado, porque mucha gente coge y pone en sus aceras, en los portales, las motos, tampoco lo pueden hacer. Entonces sí es incómodo, y cuando usted puede lo logra y lo puede corregir, sin embargo muchos no lo hacen, porque uno no puede estar andando en toda la ciudad, pero se debió haberse hecho esa participación ciudadana. Como yo le he dicho, muchas veces, por ejemplo, hay eventos, qué sé yo, que hacen, por ejemplo, bingos y todo, para atraer a los ciudadanos para muchas actividades de la municipalidad. Entonces, ¿por qué para estos temas no se busca este tipo de socialización? Este tipo de participación ciudadana, difundir hasta la saciedad para que los ciudadanos conozcan y sepan cuáles son estas ordenanzas que están viniendo en camino, y obviamente prevenidos, yo siempre sé decir, la prevención es muy importante, porque prevenidos ya no pueden caer en contravenir, pero obviamente la gente cae en contravenciones, usted sabe que hay muchas multas fijadas y la incomodidad de los ciudadanos. Yo decía que hay incluso un pronunciamiento por muchos ciudadanos que están por cuestionar, por hacerlo de forma legal, en el sentido de que la municipalidad le demuestre que, si bien es cierto, están con las herramientas suficientes para que ahora se pretenda cobrarle a todos los que hayan contravenido, cuando la municipalidad no ha prestado las facilidades. Es una de las cosas que los ciudadanos están cuestionando, que obviamente van a manifestarse, de hacer estas impugnaciones. ¿Por qué? Porque cuestionando que la municipalidad no ha dado las medidas. Nosotros siempre hemos venido diciendo, por algo se contrata un equipo de trabajo, asesor, un equipo de trabajo que se dedica a todos estos temas, ¿no? Entonces, hacerlo bien, hacerlo oportunamente, para no tener este tipo de observaciones y este tipo de malestares, y sobre todo tocarle la mano al bolsillo cuando la economía y la situación del país cada vez es más caótica en estos tiempos difíciles que hoy vive los ciudadanos troncaleños y todo el país entero. Pronunciémonos sobre esto, y aquí está siempre Lourdes Bravo pronunciándose al respecto, presentando los escritos necesarios y reclamando a favor de las grandes mayorías.

0: Tenemos las 7 de la mañana con 27 minutos. Gracias por la sintonía, mi gente campesina agricultora. Saludamos también a la gente de Santa Rosa, de la 2 de octubre, 22 de marzo. Muchas gracias, Nueva California, Santa Isabel, Marta, Jaime Roldós. En todos lados, en toda Ciudadela, San Valentín, Nueva California. Muchísimas gracias por la sintonía estelar. 931, el hombre Cabo Central y Bella Vista. Sector Cárnicos también, oiga, saludamos al fariseo también. Full sintonía, mis panas. Sector Cárnicos. Saludamos a la prima del Negro y Jay. Son como dos gotas de agua. Ya saben, el mercado de la entrada, ¿quién está? Idéntica, señor. A la popular Chiripa también. Muchas gracias por la sintonía. Toda esa gente maravillosa. Saludamos al padre Carlos Sacta, también párroco de la iglesia Virgen de la Nube. 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Grandes amigos, gracias por el apoyo y por la sintonía. Tenemos las 7 de la mañana, 29 minutos, 7:29, rapidito. 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Sí, señor. Tenemos las 7 de la mañana con 30 minutos. 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Y fui a hacer aspirar y salen las aspiradas, ¿sabe qué eran? Pepas de maracuyá. Que encargaba el Negro DJ, genio y figura hasta la sepultura. Se lo ha malabado Reinaldo Yola Vázquez también, un profesional que conoce mucho a la figura de Estelar ahora, el Negro DJ, prácticamente lo crió allá en Caribe. A todo ese elenco que formamos parte de Caribe, ¿no? Lucas Manuel de Mañanita con un programa. Gran periodista este Lucas Manuel, cuando era hombre, ¿no? ¡Sí! Después las noticias, después venían algunos, por ahí estuvo también ese gigantón, locutor La Troncal, Franklin Hugo Murillo, que necesita silla para poder pararse, sí. ¡Sí! Nos saludamos, también estuvo en el programa de la mañana el Suco Miranda, ¿no? El popular Gasparín, Caballo Ruco también. Allá conocimos a Diego Ochoa, conocimos a Junior Reyes, peladito. Sí, delgadito, ahora es puro gimnasio. Es decir, la carne que... O sea, los músculos que ha subido Junior los ha perdido el Negro Carlos. Miren esa diferencia.
1: ¡Ternura! Yo necesito amor, comprensión, sí, y ternura.
0: No, ya Paola, mil disculpas por presentarle su figura, sí, no, pero es goce nomás. Tenemos las 7:32, se me dañó hasta el desayuno, y estaba un cafecito. Oiga, qué cosa, ¿no? ¿Quién le subió eso, por Dios? Nos va a enjuiciar, dice. Nos vamos a un corte comercial. Un corte comercial y regresamos con más para ustedes.
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5: Hola, ¿me dicen la hora? Son las 10 de la mañana.
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0: Tenemos las 7 de la mañana con 38 minutos estelar 93.1, su noticiero desayunándose con Don Mata. 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Tenemos las 7:40 minutos. 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Si no me crees a mí, pregúntele al Nero DJ. 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Tenemos las 7 de la mañana, 7:43. Conversamos el día ayer con el intendente general de policía, abogado Paul Gómez. A continuación, vamos a conversar en este inicio de semana con el abogado Paul Gómez, intendente general de policía. Señor abogado, ¿qué tal? ¿Cómo está?
1: Buenos días, apreciado matador, un gusto saludarle a usted, a su prestigioso medio de comunicación y a la culta ciudadanía del cantón La Troncal y la provincia que nos mira por el medio.
0: Novedades, señor intendente, los últimos días.
1: Por disposición del señor gobernador David Crespo, hemos estado presente desde el día viernes en territorio aquí en La Troncal, cumpliendo varios operativos de control y asimismo resguardando el tema de la seguridad en la ciudadanía.
0: En lo referente a los operativos, ¿alguna novedad?
1: Indicarle de que existe al momento gran cantidad de dueños de establecimientos que cumplen con la normativa legal vigente respecto de los permisos anuales de funcionamiento. Así también vemos que ya la gran mayoría de propietarios de establecimientos cumplen con la normativa legal vigente en torno a los horarios de funcionamiento y se regularizan a través del acuerdo ministerial 0069 que rige a intendencias y comisarías. Más aún, en ciertos establecimientos el día sábado pudimos identificar que dejan ingresar a personas indocumentadas, lo cual, así sean estos establecimientos regidos por lo que antes era el Ministerio de Turismo, ahora MINPRO, también nosotros podemos ejercer el control conjuntamente con Policía Nacional. Es así que a 3 establecimientos en la denominada Zona Rosa procedimos como medida preventiva a cerrarlos. No se ha clausurado, entendiendo de que también necesitan trabajar, pero como medida preventiva y de socialización hemos tomado la decisión, se lo cerró en ese momento conjuntamente con Policía Nacional, para que entiendan que es deber de todos cuidar de la seguridad. Ellos, los establecimientos que funcionan en la noche, estos establecimientos de centros para mayores de 18 años de diversión, deben de cumplir con el guardia de seguridad privado que esté en las puertas de los establecimientos, controlando el tema de la identificación, no ingreso de armas, no menores de edad, y también el tema del consumo moderado de bebidas alcohólicas.
0: Señor intendente, lo referente a los eventos públicos, mucho se ha dicho, la suspensión de eventos, por ejemplo, para el Día del Padre, asado para el Día del Padre, las instituciones como prefectura y municipio de la Troncal, como mismo que es el tema dirigido también a cualquier persona que quiera organizar un evento público.
1: Bueno, esto es para tanto instituciones públicas como para personas privadas. Nos decía yo el anterior día en la ciudad de Azogues que este es un tema de cumplimiento obligatorio. La normativa nos da la temporalidad en la que se deben de presentar estos planes de contingencia para autorización, tanto como intendencia o como comisarías. 30 días antes del evento, en cuando los eventos son pagados, y 20 días antes del evento cuando son gratuitos. Entonces, en ese sentido, nosotros hemos estado poco a poco socializando en lo que va del año, y ya es momento de ejercer la normativa como es lo pertinente. Entonces, no es que se tenga algo en contra de tal o cual institución, sino más bien aquí lo que todos debemos de hacer y deberíamos de hacer es resguardar la seguridad de los ciudadanos, porque entiéndase que el tener 1500 o 2000 personas ubicadas en un solo lugar y encima de eso que se pongan a libar en un lugar público, eso no nos hace bien absolutamente a nadie. Entonces, de aquí en adelante, lo que nosotros estamos haciendo es que se respete la temporalidad, y si se presenta en la temporalidad del caso, se autorizará. Si no se presenta en la temporalidad del caso, se negará.
0: Por ejemplo, Iglesias Evangélicas planifican algún evento en el parque urbano. ¿Cómo está el tema allí?
1: Conocemos que había llegado un plan de contingencia igual tardío, sin respetar el tema de la temporalidad. Es muy claro el artículo 49 del acuerdo ministerial 069, indica eventos culturales, deportivos, religiosos, y de toda índole tiene que respetarse la temporalidad. ¿Por qué la temporalidad? No es por molestar a uno u otra persona, sino que respetando la temporalidad podemos hacer de que, por ejemplo, instituciones que participan en este tipo de control de eventos públicos o de espectáculos públicos como Policía Nacional se prepare con una agenda, que ellos también llevan su propia agenda, y se prepare para poder cubrir los eventos con la cantidad de efectivos policiales que se necesita, muy aparte de que la normativa exige la seguridad privada.
0: ¿El número de asistentes varía o...?
1: Bueno, hasta 250 personas por aforo se presentan en las diferentes comisarías, están autorizados de acuerdo a la normativa, e inclusive hay una delegación por parte mía como Intendente General de Policía para los 5 comisarios de la provincia. Y a partir de 251 personas en aforo se presenta por medio de Intendencia General.
0: Pero asimismo con el tiempo indicado de anticipación.
1: El tiempo. Si no se respeta la temporalidad, nosotros no estamos viendo qué institución sea, qué persona sea. Aquí no hay camiseta política, aquí no hay absolutamente nada. Aquí la única camiseta que nos mueve a nosotros es cumplir y resguardar la seguridad de todos y cada uno de los ciudadanos.
0: Señor abogado, ¿alguna situación más que nos pueda informar?
1: Por el momento estamos cumpliendo inspecciones de locales que se rigen bajo Ministerio de Gobierno, previo a la obtención del permiso anual de funcionamiento, y estamos desarrollando agenda el día de hoy también aquí en la Troncal, por disposición del señor gobernador. Vamos a cumplir operativos interinstitucionales, conjuntamente con todas las carteras de Estado, estamos activados para precautelar los intereses de toda la ciudadanía.
0: Se me hace la suerte.
1: El mensaje es que en estos días, y estamos próximos a venideros a las fiestas del Cantón La Troncal, que todos aquellos que necesiten hacer un espectáculo público, respetemos la temporalidad y presentemos en el tiempo que hay que presentar a través tanto de comisarías o de intendencias.
0: Muchas gracias. Diálogo a fondo con el Intendente General de Policía, abogado Paul Gómez.

0: mañana con 48 minutos, 7:48 minutos, aroma en Muxurruna, su cooperativa de ahorro y crédito, presencia a nivel nacional. 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Tenemos las 7:50. A esta hora el negro DJ está disfrutando un cafecito. Gracias a Matador Producciones. ¡Sí! Ya no hay ni agua, dice. Señores de Belca, por favor traigan agua y cobrar al negro ahora. Tenemos las 7:50 minutos. Vamos con lo que dijo el jefe de tránsito de la troncal, policía sargento Juan Moreira, a continuación. Tenemos la invitación entonces. ¡Sí! 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Muchísimas gracias por la sintonía. A todos aquellos que se conectan con nosotros, vamos con el sargento Juan Moreira.
1: Vamos a conversar en el centro de la ciudad con el sargento Juan Moreira, jefe de la Policía de Tránsito de la Troncal. Sargento, novedad en este inicio de semana, ¿qué nos puede decir?
2: ¿Cómo están? Buenos días, un saludo cordial a todo el cantón de la Troncal. Gracias a Dios, este fin de semana pasado no hubo accidentes de tránsito de notoriedad. Solo un pequeño accidente de tránsito el día sábado en la noche en el sector del el estadio municipal, donde una persona de sexo femenino perdió el control de su moto eléctrica, pero solo un pequeño raspón en sus piernas y sin novedad, gracias a Dios.
1: Se llevó con buen suceso lo del Día del Padre, ¿no hubo novedades
2: mayores? Sí, gracias a Dios todo tranquilo, gracias a Dios todo sin novedad en lo que referente a accidentes de tránsito se refiere.
1: ¿Otras novedades en lo referente al control de tránsito en la troncal? Sabemos que hay novedades, sargento.
2: Sí, efectivamente nos encontramos aquí en la oficina de la RICAI. De igual manera se va el día miércoles 17, se hizo la publicación del registro oficial de la ordenanza número 06-2026, donde se le prohíbe prestar servicio de transporte público a las cooperativas de transporte interprovincial dentro del cantón La Troncal. En este momento, en la mañana, tuvimos una reunión con el señor ingeniero Luis Uriaga, el director municipal de tránsito, donde se coordinó la agenda a seguir. De igual manera, en este momento estamos socializando con las autoridades de la RICAI, igual manera con los choferes de los buses para que ya tengan conocimiento de la aplicación de la ordenanza. Igual manera, el día de mañana comienzan los operativos de control en todo el cantón, donde si observamos que están prestando servicios y recogiendo y dejando pasajeros dentro del cantón, se va a proceder a la sanción.
1: En lo referente también, sargento, a esa coordinación con el CERPAC.
2: Sí, trabajamos conjuntamente con el CERPAC. Ellos nos llaman con cualquier situación y estamos listos para colaborar.
1: Hay muchas cosas todavía por solucionar en ese tema, ¿verdad?
2: En muchas situaciones en control de tránsito estamos por trabajando y con las agencias respectivas. De igual manera se solicitó al señor jefe de la zona Cañar más personal aquí a la troncal porque ya se despiden las fiestas.
1: Se mensaje a la ciudadanía.
2: Por favor, respetar las señales de tránsito, conducir con precaución y de igual manera utilizar el casco de seguridad. Hay también notificar de que el día fin de semana del Partido de Por hubo cuatro motos retenidas, dos por no portar placas de identificación vehicular y dos por tener escapes modificados.
1: Muchas gracias, sargento Juan Moreira, del centro de la ciudad de La Troncal. Nosotros siempre con la información donde se genera.

0: Tenemos las 7 de la mañana con 54, 7:54 minutos, Estelar 93.1, desayunando con Don Mata, con Wilfrido Alan y con el Negro DJ. 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Muchas gracias por la sintonía, Juanito. Oiga, buenos días, señor abogado, que disfrute. Sé que pasó un lindo día el padre en unión de su familia, comió de todo. Bueno, usted escuchara brava. Usted, yo recuerdo que era el más desnutrido de la administración del ingeniero Rómulo Alcíbar. Se le contaban las contillas. Shane por Ecuador, muchas gracias. Muchas gracias por estar siempre conectados con la buena información. 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Tenemos las 7 de la mañana con... Oiga, ¿cómo pasa el tiempo? Se nos va el tiempo. 7:58 minutos, de mensaje que nos llegan. 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Vamos con una nota también con la señora Sandra Bueno. La señora Sandra Bueno, vamos, troncaleños, vamos a apoyarla, doña Sandri, para su hijo Jesús Tito Bueno, tiene cáncer, está en quimio, necesita unos audífonos, sabemos que los va a conseguir. Este sábado invita también a la venta de hornado en la Junta de Riego, en la Feria del Campo a la Mesa. 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Ahí va a estar doña Sandra Bueno con el expendio de hornado para seguir aumentando ese billetito para comprarle a su hijito el audífono que tanto necesita. Vamos con la nota con la señora Sandra Bueno. Vamos a conversar con la señora Sandra Bueno de su humilde casa. Era mamá de Jesús Tito Bueno, niño que lucha, pues obviamente se aferra a la vida con una enfermedad tremenda. Se está haciendo gestiones, obviamente, para avanzar en todo esto. Doña Sandra, ¿qué tal? ¿Cómo está?
1: Muy buenas tardes, buenos días, don Enrique. Aquí, haciendo un llamado a la ciudadanía de La Troncal, personas que de buen corazón que me deseen apoyar, estoy lanzando esta vez una rifa solidaria a favor de mi hijo para comprarle lo que son estos audífonos. Estos audífonos ya no les sirven y ahora me mandaron a comprar nuevos audífonos. Pero el costo de los audífonos de él son de 1,890. Plata que lamentablemente yo no cuento. Y ando tocando corazones solidarios para que por favor me ayuden comprando unos boletitos. Son a $2. Las personitas que me deseen ayudar me pueden avisar.
0: ¿Qué nomás es lo que se va a rifar?
1: Lo que vamos a rifar es una cocina de horno de 4 hornillas, vamos a rifar lo que es una licuadora marca Oster, un cilindro de gas, esos se van para los premios.
0: Es decir, algunos premios, obviamente con $2 y obviamente ayudar a usted, a su hijito.
1: Claro, con los premios, aparte de ustedes pueden ganarse, también me pueden ayudar a mí, con esa platita yo compro lo que es los audífonos y también me ayudo con las quimioterapias de mí.
0: ¿No saldrá algún número de cuenta que pueda usted manifestar para que la gente escuche, mire y también le puede ayudar?
1: Ahorita en la cabeza no me... Lo que les puedo dar es el número de mi teléfono o el número de celular mío es 0967 30 15 57. Igual como pueden llamar a mi esposo 0986 40 31 16. Las personitas de buen corazón que me deseen apoyar, cada boletito cuesta $1. Recuerden que con cada dos dolaritos me están ayudando para que mi hijo siga luchando con sus quimioterapias y también poder adquirir sus audífonos.
0: Reiteramos, $2, ciudadanos troncareños, $2, y puedes ayudar a Jesús, a doña Sandra, a su padre, a su familia, para sentirse mejor, porque él avanza en la curación de esa terrible enfermedad. ¿Cómo le ha ido en la venta de los numeritos?
1: Gracias a Dios, la gente así me está apoyando. Hay personitas que me están comprando uno, así dos, o algunos me compran bastante, entonces... mi meta es vender 1,000 boletos. 1,000 boletos, por lo que el audífono vale 1,890. Entonces, si Dios permite y acabo de vender todos los boletos, puedo comprar el audífono de mí.
0: ¿Cuántos boletitos habrá vendido ya?
1: Unos 200 boletos ya más o menos hemos vendido.
0: ¿Para cuándo está planificado realizar la rifa, doña Sandra?
1: Esta rifa se realizará el 18 de julio. El 18 de julio, a través de las redes sociales mías, como también en la Radio Estelar, y que me deseen apoyar, me sigan ayudando a $2 el boleto. Muchas gracias.
0: Muchas gracias, estamos informando, reitero, de la casa de la señora Sandra Bueno, madre de Jesús Tito Bueno, niño que sufre una enfermedad bastante seria.
2: Haciendo actividades también, doña Sandra, sabemos que planifican este día sábado vender

0: la feria de la Mata de la Mesa en la Junta de Riego.
1: Sí, ahí vamos a estar. Las personas que me deseen ayudar, estaremos allá, o si quieren entrega a domicilio, podremos hacerlo también.
0: Ahí está la invitación entonces, de sábado en la Feria de Campo a la Mesa, venta de hornado a favor de esta noble causa, en beneficio está planificado realizar la rifa, doña Sandra.
1: Esta rifa se realizará el 18 de julio. El 18 de julio, a través de las redes sociales mías, como también en la Radio Estelar, o la Radio Estelar, y que me deseen apoyar, me sigan ayudando a $2 el boleto. Muchas gracias.
0: Muchas gracias. Estamos informando, reitero, de la casa de la señora Sandra. Bueno, madre de Jesús Tito, bueno, niño que sufre una enfermedad bastante seria.

0: Ahí está la invitación entonces, este sábado en la Feria del Campo a la Mesa, venta de hornado a favor de esta noble causa en beneficio de la familia. Bueno, ¿alguna situación más que nos quiera manifestar?
1: Que también seguimos haciendo ventas de comida, las personas que me deseen apoyar, seguimos haciendo venta de comida. El día de mañana tendremos bolones, hacemos seco de gallina, lo que ustedes deseen, nosotros hacemos y hacemos entrega a domicilio. Todos los fondos que yo avanzo a recaudar es para el tratamiento de mí.
0: Reitéreles el número, doña Sandra.
1: Mi número de celular es 0967-301557. Ese es mi número personal. Cualquier cosita o alguna información, tal vez, o si alguien desea el certificado, saber lo que mi hijo tiene, yo encantada de la vida les puedo mostrar, que vean que es verdad lo que mi hijo lucha. Mi hijo lucha ya 3 años con el cáncer, y aparte del cáncer le quitó parte de la audición de mi hijo. Entonces, por eso ando, molesto al uno, molesto al otro. Y de antemano también a pedirles disculpas, porque me da vergüenza estar jode y jode, pero cuando la necesidad llega, llega.
0: Muchas gracias, ahí están con lágrimas en los ojos la señora Sandra. Bueno, nosotros como RTR Televisión vamos a estar apoyando siempre las causas. Ciudadanos de buen corazón, ciudadanos que están en el extranjero, pueden llamar a doña Sandra al número mencionado, comunicarse con ella y que la ayuda llegue. Sabemos que Dios les va a agradecer. Nosotros informando.

tenemos las 8 de la mañana, 4 minutos. Vamos en ayuda a Doña Santa de Jesús, su hijito, su esposo. Ayudar a que poco a poco, con la ayuda de Dios, pues obviamente se mejore Jesús. Él quiere seguir estudiando, le hace falta el audífono, porque obviamente si no escucha mucho, ¿cómo aprende? Dice. Ese es el sacrificio de una madre, con lágrimas en los ojos, obviamente le pide a la ciudadanía de buen corazón, a ustedes hermanos que nos están mirando y escuchando en el exterior, el llamado también, ustedes siempre están dispuestos a colaborar, vamos a ayudar a esta familia. 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

0: 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Y con esto nos vamos, ahora sí nos vamos. Nos hemos pasado casi 10 minutos, mega salud, tranquilo, doctor, buenos días, con todo el respeto del mundo. Pero ya vamos con mega...
1: ternura. ¿Ah? Yo necesito amor, comprensión y ternura.
0: ¿Ah? Eso es cuando se corta el cabello, ¿no? Que queda así. Ese es el negro, genio y figura. Buenos días, que Dios los bendiga. Dios mediante, al mediodía, más información. Que la pasen bien.
2: Y así llegamos al final de esta jornada informativa. 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Nos oímos.
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1: Hola, ¿me dicen la hora? Son las 10 de la mañana. 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

0: ¡Buenos días! ¿Cómo amaneció mi troncal, hermosa, bella, radiante? ¿Qué tal? Hoy, como siempre, felices, contentos. Gracias, papito Dios Todopoderoso, a ti las gracias primero por bendecirnos con un magnífico y bello día, Señor bendito, que la honra y la gloria sea solo para ti, Padre Celestial. Gracias por un día más de vida, así poder compartir con nuestra hermosa audiencia de la 931. Recuerda, no permitas que nadie te dañe tu hermoso y bello día, ¿verdad? Así es que ya lo saben, vamos, ¿qué tal? Buenos días, buenos días, buenos días, buenos días. ¿Cómo amanecimos, people? ¿Qué tal? Dijo alguien, los good mornings. 9 de la mañana con 16 minutos, son ya las 9 de la mañana con 16 minutos. Ya completo el staff de la 931. Aquí mi compañero Alan Ortiz, DJ Latino, ya está aquí con nosotros para así poder compartir una programación más hoy, dijo el Cuchi, hoy martes 23 de junio, martes 23, ¿qué tal? Buenos días, DJ Latino, bienvenido, buenos días.
1: Ok, hola, comenzamos, excelente, mis amigos, excelente, por acá, ya iniciando la programación, justamente, acá con mi gran amigo, el negro DJ, por supuesto, aquí en The Morning Show, a través de la 93.1, excelente, ¿eh? Bueno, el reloj marca las 9:17, 9 de la mañana con 17 minutos, brindándote esa energía positiva, como siempre. Ok, señores. Oye,
0: ¿qué pasó?
1: Bienvenidos a todos nuestros amigos. Eso. A los amigos que ya están, así como yo digo yo, en ese espacio. A mí no me importa si coges la esquina de tu casa.
0: Eso.
1: Te sientas y prendes la radio, ¿ah? En cualquier parte. Cualquier rinconcito de tu casita, lugar de trabajo o donde te encuentres, escucha la 93.1 con esta gran programación, ¿no?
0: Nosotros nos ponemos muy contentos, así sea como dijo Alan, así sea en un rinconcito, así sea de su trabajo, en su oficina, está tranquilito, pero está escuchando la 931 para ustedes. Buenos días, felicidades. 9 de la mañana con 18 minutos, así nosotros iniciamos tu Morning Show Estelar con tus amigos, los dos chiflados. El día de ayer así me escribieron en TikTok. Me dijeron, oye, pila, par de chiflados. Dice, ahí están los dos chiflados. Chévere, man, gracias. Contentos, tranquilos, relajados, pero ahí nos vamos, ¿sí o no, Alan?
1: Por supuesto. Cada día, muchachos. Estamos, gracias a ustedes, porque queremos dar esa energía, esa alegría. Y nos pueden decir los locos de la mañana. Pero ahí estamos cada vez más positivos que nunca,
0: ¿eh? Eso, oiga, por acá Edwin Lala, Transporte el Triunfo, nos está enviando, vean, una fotito, un video es enviado, ahí está, no, la 931, chévere. Okay, gracias, bien, Edwin, esa es la people, desde tempranito ya están con la 931, gracias a cada uno de ustedes, mi gente hermosa, linda, trabajadora, vamos pueblo.
1: Ok, por supuesto, y sí, como siempre, bueno, antes de eso, como siempre, las palabritas de inicio, las palabritas motivadoras en cada mañana, por supuesto, aquí a través de la 93.1, dice así, no importan los años de tu vida, sino la vida de tus años.
0: ¡Oh, maestro!
1: Ahí estamos, bueno. Chicos, ahí estamos. Cada día tenemos por ahí cositas nuevas y si podemos dirigirnos a nuestros radio oyentes, aún mejor, ¿eh? Oiga, tenemos hoy día la pregunta del día.
0: Sí, dígalo, vamos ahí.
1: Por supuesto.
0: Está buena la pregunta, así que...
1: Si hoy fuera viernes...
0: Oiga, perdóneme un ratito, está como una canción. Si hoy... ¿Se ha escuchado, no?
1: Claro, ah, sí.
0: Vamos ahí la pregunta.
1: Si hoy fuera viernes... ¿Ya? ¿Sales de farra o te quedas descansando? Confirme.
0: ¡Epa! Confirme para confirmar si hoy fuera viernes, ¿sales de farra o te quedas descansando? Ya lo sabes, 0989-819-837. La línea para que usted nos deje su mensaje de texto, mensaje de voz. Comparte con nosotros, comparta si hoy fuera viernes, si hoy fuera viernes?
1: ¿Salieras de farra o te quedas descansando en casita?
0: Buena.
1: Ok, por acá nos reportan, muchachos, nos reportan. Dice Nelson Solís, ahí nos manda un videíto.
0: Un videíto también, Nelson. Está.
1: Por
0: bien,
1: supuesto,
0: ahí
1: escuchando,
0: está.
1: Escuchando la 93.1, mi hermano, en el volante. Saludos, brother.
0: Vaya, viejo Nelson.
1: ¿Dónde nos sintoniza, mi hermano?
0: ¿Por qué, bro? Saludos. ¿Dónde andas? ¿Dónde andas? ¿Por qué sector andas, bro? Dale, dale, dale. Dale, ñañito, dale. Eso, 9 de la mañana con 21 minutos. Son las 9 con 21 minutos. Así nosotros avanzamos.
1: Ok, eso, eso, señores. Ay, buena, ay. Música, buena música.
0: Dale, chofer. Aquí están tus dos chiflados. Igual los queremos, igual, igual.

0: Son ya las 9 de la mañana con 35 minutos, 9 con 35. Vamos, pedacito de mi vida. Vamos ahí, vamos a subirle el volumen. Súbale el volumen, súbale. Haga como nuestro amigo Nelson Solís. Él ya está full con la 931. Chévere, mi pana, gracias. Esa es la forma como nuestro personal está listo, está chéverísimo, está bonito, está conectado. Siempre con la 931. Chévere, gracias, ¿sí o no, Alan? Esa es la forma como nuestra gente está, pero es encendida. Una mañana tranquila, una mañana relax, se podría decir, ¿ah?
1: Ok, por supuesto, sumamente relax, señores. Decían por ahí, mejor no. Ok, listo, listo, listo, listo. Por ahí estamos, señores, con el reloj marca las 9:36, 9 de la mañana con 36 minutos, brindándote esa buena energía, buena música, y por supuesto, buenos comentarios de tus locos de la mañana,
0: ¿eh? Eso. A ver, póngamele punto en la I. ¿Cómo que locos de la mañana? Usted debe ser el loco.
1: Ya sabe, ya sabe.
0: A usted metiéndome ahí en esa conversación sin ser invitado. Háblese.
1: Ok, listo. Oiga, muchachos, les recordamos que por acá estamos en el live. Estamos en el live de Facebook. Estamos como Alan DJ Latino Music.
0: O sea, estamos en Facebook.
1: Sí, me están invadiendo, así que
0: Tranquilo, tranquilo. Ya saben,
1: ¿dónde? A través de 93.1, enlazados con el live de Alan DJ Latino Music.
0: Eso, 9 de la mañana, 36 minutos. Así es como nosotros seguimos junto a ustedes y ustedes junto a nosotros. Ahí estamos,
1: Ahora supuesto, ahí estamos, ahí pasamos el ¿cómo es? El estado de WhatsApp, haciendo la transmisión con los programas correspondientes. ¿Ah? ¿Cómo se debe hacer las cosas?
0: Dijo alguien, exacto. 9:37, vamos, vamos. Solamente te digo que me mires un poquito más. Sí, mira. Oh.

0: Ok, por supuesto, ahí estamos, señores, frenándote lo mejor de la música. Por supuesto, por acá estamos nuevamente volviendo a conectar al live. Ok, listo, listo. Acá la poderosa, como que hay que darle más cariñito, dice, ¿eh?
1: Oiga, por acá, a ver si la fuerza pública viene. Con amenaza, prende esa mano, no crea. No crea.
0: Ok, por supuesto, porque estamos en la mejor diversión, el mejor día, por supuesto, San Martes.
1: Eso, ni te agarre ni te embarque.
0: Hoy, por ahí dice, hoy.
1: ¿Qué pasó?
0: ¿Me apoyas o qué? Dice, ¿me apoyarás el jueves contra Alemania o qué mismo?
1: Ah.
0: Ahí ¿cómo sí. hablamos? ¿Cómo hablamos ahí?
1: O sea, hay que meterle buena vibra, buen positivismo. Hay que ser positivos. Así que hay que ser positivos.
0: La tercera es la vencida.
1: La esperanza es lo último que se pierde. Por suerte, ¿dónde anda la esperanza?
0: ¿Dónde andará?
1: Que nos deja solo tristes y abandonados. Pero tranquilo. Si no hay esperanza, está Lolita, está María Teresa. Y Danilo.
0: ¿Cómo estás? Ok, listo, señores. Con el reloj marca las 9:58. Antes de eso, por supuesto, vamos a mandar saluditos a los amigos oficiantes. 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
1: Este ya lo acostumbraste a la pipa, a la silla, ya me
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1: Ya, no hay para qué estar que sigue, no, es que me da. 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
0: 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Chicos, nos vamos.
1: Sí.
0: Vamos a comer.
1: Sí, ya sí, hambrecita. Nos
0: vamos a comerciales, chicos. Regresamos en breves.
1: Volvemos.
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2: Son las 10 de la mañana, 6 minutos. Do Brasil batucado, va mi mano Miss. Ahora 10 de la mañana, 6 minutos.
3: ¿Cómo te digo ahora? ¿Cómo te digo?
2: Brasileiro. Yo soy, por ahí me llamo Carlinhos dos Santos.
3: Oh, ya.
2: Ya lo sabes.
4: Ok, señores, por acá estamos, ya brindándote lo mejor de lo mejor. 10 de la mañana con 6 minutos. 10 con 6. Oye, vamos al activo, ajá. Oye, recuerda que estamos en el live. Estamos como Alan DJ Latino Music en Facebook, ¿ah? Le hizo, estamos así.
2: No,
4: las peguitas.
2: Ay,
4: ay. Ok, por ahí saludamos a Majito CG. Está viendo, Majito.
2: A Majito. Eso.
4: Saluditos. Está que le da me gusta a los estados eso. Del WhatsApp, ¿ah?
2: ¿Eh?
4: Oye,
2: bien.
4: Recuerda que estamos con el contacto directo, el 0989-819-837. O la pregunta preguntona, dice. Se me pegó esa pregunta preguntona. La pregunta del día, muchachos.
2: Eso, dele.
4: Ay, como que se. Por ahí me acordé, ¿no?
2: Está bonita, está buena, está muy buena la pregunta. Ay, sí, la interrogante sí. De esta mañana.
4: Si hoy fuera viernes, ¿sales de farra o te quedas descansando? Confirma para confirmar, dice mi pana.
2: Por acá tenemos los mensajes, nos dice, ¿qué tal muchachos? Buenos días. Yo prefiero quedarme descansando porque el viernes un solo día, no los demás. Chévere, bien, felicidades, gracias.
4: Porque viernes.
2: Claro, el viernes. Y...

0: cuerpo lo sabe.
1: Eso sí, eso es automático. Por acá también nos dice: hola muchachos, buenos días, lindo programa, saludos para ustedes. Dice: yo prefiero el viernes, para mí fuera viernes todos los días. Saludos. Viernes todos los días, borracho.
0: Oye, imagínate, imagina que fuera viernes todos los días. El lunes viernes, el martes viernes, el miércoles viernes, el jueves viernes.
1: Y el último viernes, día del viernes es lunes.
0: ¿Pero el viernes qué es?
1: El viernes sería el lunes. Lo típico, porque ya cansado de lunes, viernes, martes, viernes.
0: ¿Cómo sería que el viernes sea lunes, el único día de trabajo, cuatro viernes que sean lunes? ¿Y cómo ganas el mensual,
1: No hay respuesta.
0: No hay respuesta alguna, dice. Ok, señores, ya saben, comuniquen con nosotros 0989-819-837. Estamos enlazado pilas para tus audios, notitas de voz, para nosotros por ahí. Mándala, si quieres, manda saluditos a esa persona especial. Si no la tienes al ladito, dile que escuche la 93.1. 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
1: Eso.
0: Ahí te sale la página. Te explico, papito, te explico.
1: Eso, vamos y vaya.
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1: Tanto show.
0: 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Listo, chicos. Estamos pilas, Estamos en... Estamos en el live, señores, de Facebook Live, ¿no? Listo, sí, saluditos. Por ahí saluditos para los amigos, bueno, mis queridos amigos de allá de la provincia de Santa Elena, Salinas, que por ahí están dándole me gusta. Por ahí dice, bro, está chévere. Listo, listo, mi hermano. Muchas gracias. Ahí estamos haciendo lo que más uno ha aprendido durante el trayecto de sus años vividos, ¿no? Así que chicos, gracias por eso.
1: 10 de la mañana con 10 minutos, son ya las 10 y la mañana con 10 minutos. Ahí está, Bachita, ¿qué tal? ¿Cómo estamos? Buenos días de Dios para ustedes. Ahí en Farmacia San Vicente, Johnny, ¿qué tal? ¿Cómo estamos? Buenos días. Durán Pastor, good morning. Luz de América, ¿cómo estamos? También los cordiales, La Puntilla City. Manuel de J. Calle, buenos días, ¿qué tal? Cochoncay, La Puntilla, la zona más aniñada, Puente Palo, ¿cómo estamos? Good morning. Señores mototaxistas, los Superman.
0: Hoy saludamos a un Superman, por aquí saludamos a mi pana Henry Minx. Por ahí, ese es el Superman.
1: Sí, por eso, Superman.
0: El Superman de la troncala.
1: El Superman dado por la esposa.
0: ¡Uy!
1: ¡Vaya! 10 con 11 minutos, 10 con 11. Así que ya sabe, ¿qué va a hacer hoy de almuerzo? ¿Qué va a hacer usted, almuercito? Algo rico, delicioso.
0: Esos almuercitos deliciosos que preparan. Aquí yo sí he visto, la mujer troncaleña.
1: ¿Ya?
0: Sabe preparar esos buenos platitos que ya he probado aquí. Le cuento que estoy ya para el rumbo para 6 años aquí en la troncal.
1: ¿Ya?
0: Y sí, me ha gustado bastante. Aparte de eso.
1: ¿Te fascinan los troncaleños?
0: ¿Ah? La mujer troncaleña.
1: Por eso, me prepara, estamos hablando en plural.
0: Prepara sus buenos platos.
1: Sí.
0: Y dicen, no es un plato.
1: Y saben dar buenos
0: artenazos. Son los tres. Son los tres, dice. Desayuno, almuerzo y merienda.
1: Por eso, eso le digo.
0: Ok, listo, señores. Vamos a seguir con más diversión, con más música. Ya sabe, en Controles Master. Osh, mi llaves. El negro DJ en vivo.
1: Y eso aquí hoy no es viernes, pero si fuera
2: en donde no debí.
1: Hay una heladita aquí atrás, cierto, no me había acordado.
0: Uy.
1: Perdón, me equivoqué.

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3: Hola, ¿me dicen la hora?
4: Son las 10 de la mañana.
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8: Cinco minutos nos separan y serán ya las 11 de la mañana. ¿Cómo avanza el tiempo? Y por acá nosotros con hambre. Pero bueno, así mismo es, todo tiene su pro y su contra, Alan. Sí o sí, es una así.
9: Por supuesto, así tenemos, chicos, tiene su pro y contra. Y en revero.
8: Pero que tenemos hambre.
9: Ok, listo, de que tenemos, pero ¿qué más se puede hacer, ah?
8: Eso sí,
9: que es. Ok, listo, por acá saludamos a nuestra gran amiga oyente, Abigail, está viendo los estados de WhatsApp. Por ahí también Elizabeth Campoverde. Listo, ahí tenemos los saluditos. Oiga, tenemos un cumpleaños.

0: Por acá dice, hola, saludos para Wilson González, que está de cumpleaños en la Ciudadela 25 de agosto. Hermanito, feliz cumpleaños de parte de quien más, ¿ah? Miguel dice, saluditos para Wilson González.
1: ¡Epa! ¡Felicidades y que viva el cumpleañero!
0: ¡Que viva!
1: ¡Y que chupe! No, ay, ¿cómo? ¿Qué? Ah, no, que es menor de edad. Bueno, un bolito, un caramelito, eso sí puede, ¿ah?
0: Por supuesto, chicos, por ahí estamos. Oiga, yo estoy aquí transmitiendo y no le pongo.
1: Oiga, cierto, y seguimos en la transmisión, ¿no?
0: Eso, ahí estamos, ahí estamos, chicos.
1: Ahí me estoy lloviendo en cinta.
0: Ok, señores, somos el Morning Show a través de la 93.1 y haciendo la transmisión de Facebook Live a través de Alan DJ Latino Music. Estamos en el Facebook, chicos,
1: ¿no? Yo ya excelente. No puedo hacer ni Facebook, ni TikTok, ni... No me hagas acuerdo, mejor ahí paso tranquilo, paso relajado. 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Buenos días, señores. 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Qué chévere, esa es la parte de más me fascina pasar en el mercado, porque siempre ella me dice
0: que te dé,
1: caserito, véngase la pelo.
0: Que te dé la yuca.
1: De una, Luego, tranquilo. Señora, tranquilo, no pasa nada. Lo que pasa es que yo, la algarabía que siempre causo, eso yo.
0: Oh, claro.
1: Ya no es culpa.
0: Listo, señores. Cuando el reloj marca 10:58, 10 de la mañana con 58 minutos. Cuidándote lo mejor de lo mejor. Recuerda que tenemos el contacto directo al 0989-819-837 con esa. La pregunta. Por supuesto, la pregunta del día. Si hoy fuera viernes, ¿sales de farra o quedas descansando? Confirma por confirmar al 0989-819-837. ¿Eh?
1: ¿Usted quería, Alan? ¿Qué harías?
0: Yo quería.
1: Sí.
0: Si no trabajara viernes, yo fuera a casa a descansar.
1: No, me está hablando clarito. Si hoy. Hoy.
0: Por eso, si hoy fuera viernes.
1: ¿Ya?
0: Y yo no tuviera que laborar.
1: ¿Ya?
0: Si fuera el viernes.
1: Ya.
0: Fuera a descansar.
1: Cambio, yo si hoy fuera viernes. Si hoy fuera viernes.
0: ¿Ya?
1: Me vacilo mis heladitas para mañana no salir. De una, facilito, así. Ahí usted puede compartir a través del 0989-819-837. Nos puede dejar su mensaje de texto, mensaje de voz. Comparta con nosotros su opinión si hoy fuera viernes. ¿Cómo era? Si hoy fuera viernes.
0: Si hoy fuera viernes.
1: Mañana es sábado, así es.
0: Claro.
1: Ahí está.
0: Si hoy fuera viernes, salieras de farra o te quedas descansando en casa.
1: Chévere, ¿ah? ¿Eh? Vacancísimo. Si hoy fuera viernes. Hiciera la mayoría si hoy fuera viernes. ¿Ah?
0: Hablando del viernes. 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
1: El jueves
0: ya sabe,
1: hay,
0: ¿no?
1: Fútbol, ¿no?
0: ¿Ah?
1: Jueves
0: hay el fútbol de Ecuador versus
1: Alemania.
0: Allá, listo. Ahí está, muchachos, vamos a alentar a la tri nuevamente. Oche.
1: Nada, tranquilo, positivo.
0: Como siempre. Dinos tu marcador.
1: Y es de mañana.
0: Para. ¿Ah?
1: Denos su marcador, ¿qué opina? Denos su opinión también, su marcador. ¿Y quién cree usted que va a ser los goles de la selección?
0: Por supuesto. 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
0: Comenzaste.
1: No, la plena.
0: Ok, listo, chicos. 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
1: 11 con 3 minutos.
0: Eso, 11 con 3.
1: 11 con 3.
0: Hoy se viene la música, vamos.
1: ¡Se vaya que te tumba!
0: Ahora, ¿cómo te digo? ¡Vaya la tumba!
1: ¡Ay, no te hostias!

0: 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Eso, por supuesto. Cuide su salud, por favor.
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0: 11:03.
1: Eso, 11:03. 11:03.
0: 11:11 hoy.
1: Hoy se viene la música. Vamos.
0: 11, vaya.

0: Ok, por supuesto, por ahí estamos, señores. Cuatro Lomas marca las 11:40, 11 de la mañana con 40 minutos. Leonardo, te lo buena la música a través de la 93.1. Excelente, chicos. Por ahí estamos, ya sabes, puedes comunicarte con nosotros al 0989-819-837. 0989-819-837, ¿eh? Eso, muchachos, ahí estamos con la 93.1. Es momento, chicos, momento de irnos a comer, a comerciales, y enseguida regresamos con mucho más en esta tu radio estelar, la 93.1.
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Esos son los éxitos que usted solicita a través del 0989-819-837. Se lo solicita y con mucho gusto complazco a ustedes. Se viene un excelente y bello tema. Como siempre, lo escucha usted y lo vive, lo disfruta en tu Morning Show estelar de la 931.

12:24. Esas son las complacencias y seguimos con más complacencias por acá al 0989-819-837. Solicita su tema y con gusto, un placer poder compartir con ustedes los éxitos. Ahí está el temita que nos solicitó un gran amigo aquí.

Ok, por supuesto, por ahí estamos en tu segmento Objetivos Aquellos, por la 3.1. Por acá vamos a llegar los mensajes, por supuesto, ese minero. De menudo, súbete a mi moto. Pilas, la familia siempre con ustedes. Michael, Ronnie, Carmita y Giovanni.

0: Ok, por supuesto, por ahí estamos, chicos. Estuvimos complaciendo todos los temas favoritos de ustedes, la música del ayer, música del recuerdo. Por supuesto, ahí estamos por las 93.1. Vamos ya llegando a la parte final, chicos. Vamos, gracias al auspicio de WJR Sport Bar & Lounge y el Centro Quiropráctico Integral Orlin Zambrano. Por supuesto, ya marcó ya a las 12:30, señores, 12:30 con 30 minutos, brindándote los mejores temas aquí en la 93.1. Sin más preámbulos, chicos, nos despedimos, muchachos, nos despedimos. Quien te habla, Alan Ortiz, más conocido como DJ Latino. Nos vemos.
1: Ahí estaba entonces nuestro gran amigo DJ Latino. De mi parte también bendiciones, buen provecho, lindo resto de tarde. Si papá Dios nos presta la vida, el día de mañana estaremos nuevamente con ustedes desde las 9 de la mañana en punto a través de Estelar Costa 931, ¿ok? Cuidado, se me cortan ahí los vidrios. Chao, nos vemos. Hasta mañana.
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12:45 minutos, 12:45 minutos, Estelar 93.1 les saluda, gracias en este día 23 de junio del 2026. El agradecimiento por la enorme sintonía a cada uno de ustedes, la Troncal, en su parroquia Pancho Negro, Manuel de su calle, en todos sus recintos, Colonia Agrícola Amazonas, tierra del cañar por siempre y para siempre. En el centro de la ciudad, mercados y comercios que se activan desde muy temprano. A la gente laboriosa, las mototaxis, Tritón, Bravo, Peralta, Loyola, Pacheco, María Auxiliadora. En los taxis, los buses intracantonales, interprovinciales, servicio mixto, transportación escolar e institucional. A mi gente campesina agricultora, asociaciones agrícolas, Troncal, cantones vecinos, muchas gracias por la sintonía, el agradecimiento en la parte alta de la provincia de Cañar, la provincia del Ecuador y el mundo entero. Un saludo a nuestros hermanos migrantes en otros lados del mundo, haciendo patria, pero pendientes de la información. Quiero agradecer también profundamente a Caserito Producción, a Soy La Troncal, a Wilfrido Alan Ortiz también en controles, y saludamos al hombre que va rumbo a Cochancay a asegurar un cachuelo, dice. Esperamos que lo hagan el tiempo, que le hagan firmar el contrato, ¿verdad? No va a pasar como la oficina. Era para un mes y tiene 6 meses. No, mentira. Deseamos toda la suerte del mundo. Por ahí va Skeletor sin baño también, rumbo a Cochancay. Un saludo para él, va en algún bus urbano. Muchas gracias por la sintonía. Gracias a los mercados. Muchas gracias a cada uno de ustedes, parte alta de la provincia del Cañar, la provincia del Ecuador y el mundo entero. Un saludo a nuestros hermanos migrantes en otros lados del mundo, haciendo patria, pero pendientes de la información. De inmediato, ingresamos en materia de noticias. Hay un tema que nos gusta mucho, es el tema social. Visitamos a una señora que está muy preocupada por la suerte de su nieto. Su nieto era chofer, fue asaltado, fue disparado, le destrozaron la columna hace un mes. Se está muriendo de dolor. Aspiraciones de volver a caminar no tiene, pero sí, por lo menos sanarse y quedar en una silla de ruedas. Ella hace un pedido muy especial a la ciudadanía, a las autoridades, a ver de qué manera se le colabora para obviamente lograr ayudar a su nieto, que se debate en estos momentos en un estado muy crítico. Muchas gracias desde ya a esa gente que siempre está apoyando de todos lados. Puede enviar mensajes al WhatsApp de la radio, 098-98-19-83-7, para llegar con algún aporte a esta humilde señora que vive obviamente en unas condiciones tremendas también económicamente. Queremos primero, Caserito, ir con el video que tenemos de dónde vive la señora y después el diálogo con ella en medio de sus animalitos. Tiene unas gallinitas allí, ella con su pobreza y todo, pero ahora sumamente preocupada porque tiene su nieto muy grave en Milagros y tiene también una hija con cáncer en la puntilla, la cual vamos a visitar la próxima semana. Nosotros no tenemos grandeza, pero Dios nos ha dado este don de estar tras un micrófono y poder hablar y poder pedir a las autoridades, a la ciudadanía. Vamos con la información. En estas condiciones vive doña Rosario Tigres, abuela del joven que se bate entre la vida y la muerte producto de que fue herido por delincuentes, con sus mascotitas, sus gallinitas que le ayudan a sobrevivir.

esa situación no es suficiente. Mire, en una casita extremadamente baja, que cuando llueve se llena de agua, por supuesto, vamos a hacer unas tomitas. Mire los pollitos ahí, obviamente tiene que buscársela. Por acá está un gallito, por acá. Vamos a ingresar. A ver la humildad con la que vive la señora, mire. Ahí está la cocinita y su fiel amigo. Las mascotitas, así vive doña Rosario Tigres, abuela de Michael, que pide ayuda y obviamente el llamado a la ciudadanía de buen corazón. A ver de qué manera también ayudamos a la señora Rosario para que pueda vivir mejor, para que pueda vivir en otras condiciones. Nosotros, pues, como medios de comunicación, en labor social, nos encanta porque la ayuda llega a los más necesitados. Estamos seguros que esta nota no va a ser la excepción. Vamos a ayudar a doña Rosario, vive solita. Estamos seguros que así va a ser con la ayuda de Dios y de todos ustedes. Estamos informando en este día y, como es característico nuestro, siempre vamos en ayuda social. La señora Rosario Tigres nos recibe en su humilde morada, súper humilde morada. Ella tiene un caso por el cual quiere pedir ayuda a la ciudadanía de Buenos Aires.

0: una ayuda, colaboren con algo. Es mi nieto que está hecho pedazo de la columna.
1: Cuéntenos un poco de eso. ¿Qué le pasó a su nieto? ¿Cómo se llama?
0: Él se llama Michael Ambrosi Valladares. Él es chofer. Él estaba manejando un trailer. Ya estaba de regreso del

0: lo envuelven, lo amarran, lo envuelven en una colcha y lo botan en el lodo, en un canal con lodo.
1: O sea, está con vida de milagro en esto.
0: De milagro está con vida, solo porque Dios lo ha querido así.
1: Pero obviamente está con vida, pero necesita que nomás tiene producto de lo que le hicieron.
0: Él tiene la columna destrozada. Según los médicos, los cirujanos, ya él no va a volver a caminar. Y él está con dolor de todo su cuerpo, porque a más de lo que le han disparado, lo han pateado ahí mismo, le han golpeado como más han querido. Y de eso él está adolorido todito.
1: ¿Qué tiempo, doña Rosario, desde que este accidente o esto le pasó a su querido nieto?
0: Esto es desde el viernes 22 al 23 de mayo, amanecer 23 de mayo.
1: Tiene casi un mes, tiene exactamente.
0: Sí.
1: ¿Dónde se encuentra en este momento su nieto?
0: Lo tuvieron en Milagro por más de 3 semanas, lo tuvieron en Milagro. Recién lo pasaron que está por medio del IES, estaba en el hospital del Seguro de Milagro, y no le querían pasar a otro lado, y no tenía ninguna atención, nada, solamente le operaron, les hicieron una cirugía, le sacaron un riñón, y ahí le dijeron que se le estaba regando el líquido, que no sé qué, que necesitaba de un cirujano especial, pero que no había cupo.
1: ¿Qué es lo que se necesita en este momento para su nieto?
0: Oiga, en realidad yo no sé todavía, porque mi hija está con 2 hijos más enfermos allá. Luna tiene epilepsia, el otro síndrome de Down, y allá está botadita en la calle.
1: ¿Cómo hacer, mi querida señora, para que la ciudadanía llegue con ayuda a ustedes? ¿Un número de teléfono, alguna cosa?
0: Ahí está mi número de teléfono. Ahora sí, en caso, un número de cuenta.
1: Lo vamos a publicar en las páginas también de RTR Televisión y Radio Estelar. Es increíble, ¿no? O sea, la única esperanza es salvarle la vida y ayudarle, sí, a sobrevivir de esa manera.
0: De esa manera, porque él está con mucho, mucho dolor. Ya ni la morfina le resiste. Él grita, él quiere morirse.
1: Tristeza, ¿no? A la gente humilde le pasan cosas a veces, ¿no? Pero son situaciones que Dios las pone.
0: Ahorita está en la clínica Guayaquil. Allá lo han pasado.
1: ¿Nombre completo de él?
0: Michael Steven Ambrosi Valladares.
1: Está, ciudadanos de buen corazón. Tenemos todos los datos para que ustedes colaboren, para que ustedes lleguen con la ayuda. Ustedes, autoridades, también pueden hacer, por lo menos para tener a Michael. Obviamente sabemos que tiene la columna destrozada y todo, pero para que el dolor se le vaya y que pueda de alguna manera seguir viviendo, pues, mi señora.
0: Lo que sí se sabe que ya se necesita una silla de ruedas principal para poderlo
1: morir. Y ustedes son de escasos recursos, vemos así cómo vive.
0: No tenemos.
1: ¿Cómo es esa lucha?

0: diario, no, en la semana $8-7. Ahorita ya no es como antes.
1: ¿Cómo paga los servicios, la energía, el agua?
0: Ahí, oiga, yo tenía tantas cosas.
1: He ido vendiendo. Por lo menos no paga arriendo.
0: No pago arriendo. Aquí me ven mi humilde casa que ya se cae de la polilla, todo.
1: Con sus animalitos también. Cuando es invierno, ¿cómo pasa?
0: Viendo, aquí se me mete el agua y ahora que va a ser la corriente del niño. Se cuenta cómo aquí se me mete aquí el agua.
1: Este llamado también a fundaciones, a autoridades, a gente de buen corazón de la Troncal. Vamos a ayudar a Michael, pero también ayudemos a su abuelita. Ya le vamos a mostrar un video de cómo vive. Llegamos y tocamos las puertas del corazón de cada uno de ustedes, nosotros informando siempre donde la noticia está.
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1: Horas 58 minutos. Triste historia de la señora, las condiciones que vive en medio de sus animalitos, todo, ¿no? En medio de lo que recicla, de una mascotita que defiende su ama, pero con la preocupación de que tiene su nieto grave y su hija también. Este llamado le dejamos, esa incógnita a ustedes, ciudadanos de la Troncal, y esperamos una respuesta. Cualquier cosita. Más tarde vamos a conversar con ella para que nos dé un número de cuenta, alguna situación. Ahí está el teléfono de ella, también nos va a dar más tarde para que tengan comunicación directa. Ella vive en la ciudad de La Jaime Roldós. Ahí más o menos 2 cuadras después de la Fruidán Navas, a mano derecha. Vamos en la ayuda de esta señora, de su nieto y de su hija, que necesitan en este momento. 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Tenemos las 13 horas en punto. El agradecimiento, reitero, a Soy la Troncal por la transmisión del noticiero, a Wilfrido, Alan Ortiz, el popular Mo, también en controles. Gracias. Vamos a un corte comercial y regresamos.
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2: Tenemos las 13 horas con 5 minutos, 13.5 minutos, estelar 93.1. Gracias por la sintonía, gracias por estar conectados con la buena información estelar. Y soy La Troncal, muchísimas gracias. Un agradecimiento a ustedes por estar siempre pendientes de la información. Seguimos con más.

0: siempre pendientes de la información. Seguimos con más. Ingeniero Samuel Naranjo, jefe político del Cantón, a continuación. Vamos a conversar con el jefe político del Cantón, ingeniero Samuel Naranjo, está presente en un curso de capacitación en la unidad educativa 31 de octubre. Señor ingeniero, buenos días.
1: Muy buenos días a la Culta Ciudadanía del Cantón La Troncal, a ustedes los prestigiosos medios de comunicación. Un cordial saludo en representación del Ejecutivo, el señor presidente Daniel Novoacio.
0: Cuéntenos sobre estos cursos de capacitación.
1: Bueno, esta es una coordinación de un capital semilla, un presupuesto no reembolsable, lo cual estas personas hace varios días acreditaron a un link de lo que son las economías solidarias y populares, lo que son el fortalecimiento de tiendas de barrio. El día de hoy se está dando la capacitación del grupo seleccionado y lo cual se están dando los parámetros y las fases para que puedan acceder y en qué nomás puedan invertir estos capitales semilla. Son capitales que son observados y auditados durante 6 meses o 1 año y la iniciativa del gobierno es que no es un crédito, no son fondos que se vayan a devolver, sino son capitales semillas que vayan a ser invertidos y que vayan a crear productividad en cada una de las partes rurales a las cuales las personas han acreditado. Hay varias tiendas acreditadas el día de hoy, esperemos que puedan seguir parámetro a parámetro la postulación y puedan llegar a este beneficio.
0: Como usted lo dice, señor jefe político, semilla, es decir, que rinda los frutos.
1: Exactamente, por lo cual tienen una capacitación, cumplen con los lineamientos de legalización de que todo esté en regla y se ponen en procedimiento con los respectivos procesos en los cuales vayan a invertir este capital.
0: Otras novedades.
1: El día de hoy también estuvimos en Pancho Negro por el sector de la derivadora, en lo cual hemos mandado al equipo de gestión de riesgo nacional a verificar los ríos del Cantón La Troncal por mitigación de la alerta amarilla a lo que es el fenómeno del Niño. Tenemos bastantes avances. El día de hoy EPA está trabajando ya con 4 maquinarias en total y está dando la respuesta que los ciudadanos merecen desde el sector. Se notificará a cada una de las instituciones también que se haga cargo de sus competencias y la mejor forma será de mitigar cada vez la etapa vernal o la etapa que pueda venir por el fenómeno del Niño y dándole esa seguridad a la ciudadanía que ha venido coordinando justamente para que se le dé la respuesta en varios puntos de la parte rural a lo que es el campo.
0: Otras novedades.
1: Estamos coordinando conjuntamente con las mesas de trabajo que vamos a tener esta semana. Hay una mesa de seguridad de Manuel de J. Calle, hay una campaña de segulación. También estaremos con Ecuador Crece Sin Desnutrición y de esta manera venimos coordinando para que cada uno de los beneficios del gobierno nacional llegue al territorio. Se ha postulado también los de Jóvenes Acción, esperemos que varios jóvenes del Cantón La Troncal puedan postular esto también. Se está también enviando por los correos los que son del registro social y también esperemos que la ciudadanía pueda acceder a los mayores beneficios por parte del gobierno nacional. Y estaremos en varios puntos de acceso para brindar esta postulación que los ciudadanos puedan llegar cada uno y que los beneficios del gobierno lleguen a quien lo más necesita. Hay que recalcar que todos los servicios del gobierno son directamente para las personas, no hay intermediarios. Se lo puede postular por medio de los correos, por medio de los portales web de cada uno de los ministerios y por cada uno de los links que el gobierno nacional ha dado en sus páginas principales.
0: Señor jefe, ¿cómo está el tema de Renagro, por ejemplo?
1: Está ahí una coordinación, están ellos haciendo su trabajo en territorio y esperemos que den los mayores frutos en el Cantón La Troncal.
0: En lo referente al pago, porque se había comentado que estaban un poco atrasados.
1: El día de ayer se ha postulado y se ha dado el pago a cada uno de los funcionarios y esperemos que lo puedan desarrollar. Los cortes son los 20, creo que el día 20 fue entre semana y el día de ayer se les ha acreditado los pagos a los señores.
0: Se me sale la ciudadanía.
1: Trabajar coordinadamente y poder hacer la mayor coordinación en territorio. Esperemos también que mayores beneficios, mayores carteras de Estado como esta puedan llegar al Cantón La Troncal y que lo más contribuidos sean los ciudadanos que cada uno van aplicando estos servicios y este tipo de capitales que son en beneficio para ellos. También hay otro tipo de capitales semillas que son directamente para los agricultores.
0: Muchas gracias. Desde la Unidad Educativa 31 de octubre, ingeniero Samuel Naranjo, jefe político del Cantón.
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0: Tenemos las 13:10, 13:10, Estelar 931. Gracias por la sintonía. Soy La Troncal. 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

0: 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Muchas gracias por la sintonía. 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Muchas gracias por la sintonía. Agradecimiento a ustedes por estar siempre conectados con la buena información. Tenemos un video de la calle 18ª Este, donde ayer pues comenzaron trabajos de una obra muy esperada por la ciudadanía, que se la ha faltado porque durante invierno han comido barro y en verano el polvo, pero la ciudadanía está inconforme por la no socialización. No saben cuánto mismo va a costar. Manifiestan que no han ido representantes del municipio de La Troncal a conversar con ellos, a reunirlos, a decirles: esta obra es tanto, especificaciones técnicas de la obra. No lo digo yo, me llamaron para hacer la siguiente nota que ponemos a consideración. Quien ha ido es un técnico de la constructora contratada para la obra, decirle al licenciado Ángel Quilambá que la obra va a ser solo 300 metros, una avenida de dos carriles, compartir en medio, es decir, cuatro carriles, perdón, compartir en medio, porque es sumamente ancha, una linda calle para hacer maravilla, y 300 metros con un costo de $330,000. Reitero, no lo digo yo porque no hay especificaciones, no hay un letrero, y la gente está asustada porque dicen que puede pasar lo mismo que cuando asfaltaron frente al centro de salud tipo C, que le salió pues carísima la situación. Para ustedes la información, licenciado Ángel Quilambaqui. Estamos informando de la 18ª Este, la calle que va hacia el Parque Deportes Extremos, hacia la Escuela Florida Nava, donde el muy ilustre municipio de La Troncal ha comenzado el trabajo de asfaltado. Se habla de más o menos 300 metros desde la principal. Se está trabajando a full. Ahí está la información, pero obviamente moradores también tienen derecho a opinar en torno aquello que está haciendo. Manifiestan que no se ha socializado, ellos no saben cuánto mismo va a costar la obra, y eso les tiene sumamente preocupados. Pero a esta hora, desde el día de ayer muy temprano, el movimiento es este: hombres trabajando, maquinaria igual, y obviamente no estamos en contra de la obra, manifestó el licenciado Ángel Quilambá, que estamos a favor que las obras lleguen, pero que se nos tome en cuenta antes de iniciarla. Ahí está, mire, se habla de una avenida compartir en medio de cuatro carriles. Obviamente la calle es bastante ancha y sería algo majestuoso y maravilloso, pero considerando también la capacidad de pago de la gente que vive aquí. Hay una preocupación
1: La escuela Froilán Navas tiene más o menos 80 metros de longitud. La pregunta es, ¿quién responde por las contribuciones por mejora de ese predio? Que a lo mejor, piensan los moradores, va a ser recargados a ellos. Ahí está la información, ¿dónde se genera? Nosotros siempre, donde la noticia está. Estamos visitando una importante zona de la Troncal, que el día de hoy vemos que se ha acelerado el trabajo de una obra que obviamente todos esperábamos aquí en la Jaime Roldós, 18ª este, la entrada por la escuela Froilán Navas hacia la pista de deportes de extremos, pero obviamente hay inconformidad en la ciudadanía, aquellos que viven muchísimos años aquí por alguna situación. Le damos la bienvenida al licenciado Ángel Quilambaque, que nos ha recibido en su casa. Pues hay algunas cosas que la ciudadanía y las autoridades tienen que enterarse, licenciado.
2: Buenos días, Enrique. Buenos días a los oyentes de la radio. Efectivamente, la obra la hemos reclamado durante muchos años, ya que aquí hemos dicho siempre en esta calle hay dos temporadas, la temporada de lodo y la temporada de polvo. Esta es la obra necesaria. Lo que nos sorprende es la forma como procede a iniciar los trabajos. Yo creo y estoy firmemente convencido de que cualquier obra que haga cualquier institución pública debe ser consultada o debe ser socializada con la ciudadanía. Mire usted, por ejemplo, esto nos sorprendió de que el día lunes por la mañana, 7 de la mañana, ya se viniera una máquina de esas a una retroexcavadora, un camión, y luego un trabajador del municipio me dice: profesor, ya van a hacer la calle. Me quedé sorprendido porque nosotros pensamos, repito una vez más, de que se debía haber conversado con él. Luego ayer vino un ingeniero de la obra a decirme que va a haber molestias por la ejecución de la obra. Yo le pregunté cuánto cuesta la obra, me dijo como $330,000, que es 300 y pico de metros de obra, que va a ser una avenida con parterre en el centro, cuatro carriles, ya está muy bien. Pero y el municipio debía socializar eso, no sé, dice, yo vengo de parte de la compañía. Entonces aquí va mi observación a la señora alcaldesa, ya que ella es la que dispone de, o la que ordena en dónde se hacen las obras. Debía haber venido a conversar con nosotros, debíamos habernos reunido en un lugar, ella debe haber dicho, vamos a hacer esa calle que tanto ustedes reclaman, está bien. El precio es tanto, porque hay muchos pormenores dentro de una obra, cuánto cuesta el metro cuadrado de asfalto, cuánto cuesta el metro lineal de bordillo, para que la comunidad sepa. En realidad hoy estamos ciegos, porque si no venía ese chico del ingeniero de la compañía, no sabíamos nada.
1: Le dijeron más o menos la característica técnica de la obra, el asfalto, el grosor, todo.
2: Yo le pregunté, bueno, ¿y qué van a poner, adoquín o asfalto? Me dijo, vamos a poner una capa asfáltica de 2 pulgadas, o sea, más o menos como eso que llaman el doble bituminoso, algo así.
1: Tratamiento doble bituminoso.
2: Más o menos de eso, porque yo pienso que ya si hacen una obra, deberían haber puesto una capa asfáltica por lo menos de unos 10 centímetros, 8 centímetros, pero que para que dure algún tiempo. Esto yo creo que, y con el tráfico que no va a durar absolutamente nada.
1: Es decir, ustedes, licenciados, se vieron sorprendidos el día de ayer en la mañanita, cuando comenzaron, obviamente, a trabajar. No sabían ni qué era.
2: Sí, justamente, yo salí a caminar, como lo hago casi todos los días, salí a caminar y me encontré con eso. Luego alguien, un empleador y me dijo, le van a arreglar la calle, y de ahí no sabía más. Es decir, el ingeniero que llegó a darme esa información, pero quiero, o sea, debe ser una característica del administrador, la comunión, la comunicación con la ciudadanía, para que la ciudadanía sepa lo que van a hacer. Sobre todo en estas cosas que después tenemos que pagar las contribuciones de mejora. ¿Cuánto nos va a costar aquí realmente? O sea,
1: eso le preocupa en este momento a ustedes, por supuesto.
2: Claro, porque deben habernos dicho, no vaya a pasar como pasó acá frente al tipo C, que hay gente que así mismo hicieron la obra en forma callada y no saben, no sabían cuánto tenían que pagar, y el año pasado había la señora, una señora de ellas que reclamaba que ya debía como $4,000 y no tenía de dónde pagar aquí, y entonces aquí iba a pasar lo mismo, porque si es que ellos hubiesen tenido la gentileza de venir a conversar con nosotros, pero ya estábamos enterados y podíamos haber buscado de otra forma hacer esta obra. Nosotros sabemos que la prefectura hace obra y podíamos haberle pedido a la viceprefecta, que es troncaleña, a que tome mano en esto y nos ayude y nos haga la obra, pero no no sería en forma arbitraria, sino en forma repentina, pum, la maquinaria y se hace la obra.
1: Ahora hay una situación, señor licenciado, también, que en esta longitud de calle que va a ser asfaltada, por un lado no hay muchas casas, porque está la Froilán Nava, lo que indica que el valor va a ser duro a pagar a ustedes.
2: Justamente a eso es lo que también quería referirme, de que como no hay muchas, son 80 metros que tiene la Froilán Nava, y eso, ¿quién va a asumir ese pago? Me imagino que van a cargarnos a nosotros. Entonces, No entiendo realmente, si quiere hacer una cosa, háganlo bien hecho y pues sobre todo comuníquense con la gente va a entender, la gente va a entender y va a decir, bueno, sí, ya, pero sabiendo, pero si vienen así en forma repentina, no.
1: O sea, la obra es importante, la pedimos aquí, la pedimos en la otra calle y todo, bueno, fuera a la final que socialice y sea hasta el fondo, hasta al Parque de Deportes Extremos, pero así de manera repentina que vengan y te pongan una obra, no debe ser el camino.
2: No, de eso digo, debe haber la comunicación de la autoridad, en este caso la señora alcaldesa, con la comunidad. Debe haber venido aquí hay una escuela de padre y familia, aquí no vivió mucha gente, pero no se debe tomar en cuenta para tomar estas decisiones. Otra cosa que también yo, conversando luego con amigos en el centro, $330,000, 300 y pico de metros de asfaltado. Estamos hablando de $100,000 los 100 metros. Me parece muy exagerado, también la gente dice muy exagerado. ¿Por qué van a cobrar tanto? Cuando no, los que saben más de eso dicen no se puede cobrar eso. Unos 200,000, pero no 300 y pico de miles de dólares que vale la obra.
1: Muchas gracias. Este es el informe de la 18ª conversando con morador, el licenciado Ángel Quilambá, que acerca de los trabajos que realiza el muy ilustre municipio de La Troncada.
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0: Tenemos las 13:23, 13:23, estelar, y soy La Troncal, es un noticiero de este día y a esta hora. 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Muchísimas gracias por la sintonía. 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Muchas gracias por la sintonía, gracias por estar siempre conectados con la buena información. 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Gracias por la sintonía. 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El día de hoy nos hemos visto sorprendidos por 2 cortes de energía en toda la ciudad. Pero hasta ahora no tenemos una explicación. El tema es que de esa manera se está arriesgando los equipos. Por ejemplo, aquí la emisora se prende y se apaga los equipos de esa manera brusca de cortar y de llegar. Sobre todo el problema es en la llegada más que en la apagada. Pero así fugazmente y rápido. No da lugar ni a apagar nada, pues. ¿Qué mismo ha pasado? Queremos ver si hay el reporte, obviamente, de quienes están a cargo de Centro Sur, el ingeniero Jorge Calle, para ver qué mismo pasó en el alumbrado. Hay un pedido de moradores de Playa Seca también. Desde ayer, la luz, Playa Seca, la Nueva Unión, chao, y no sabemos las razones. Nos manifiestan, por favor, a través de Telar, pues. Como siempre, estamos atentos a cualquier información. La energía en Playa Seca. Desde anoche, desde ayer, no hay energía, obviamente con las dificultades, pues la gente del campo también ya se acostumbró a tener su servicio de energía y a pagarlo, obviamente, y con justo derecho reclama cuando hay desatención. Siempre, siempre la problemática en el campo cuando se va la energía, en todos lados es así, la demora. Y obviamente tienen el mismo derecho de ser atendidos porque están pagando el servicio. ¿Quién está a cargo de la energía en Playa Seca? El llamado a CENEL Milagro. Nos están escuchando. CENEL, yo no sé por qué razón, mejor no. Más cerca sería un reclamo a Centro Sur y obviamente el accionar sería más rápido. CENEL de Milagro, por favor, Playa Seca, Colonia Amazonas, no tiene energía desde ayer. Obviamente nadie está exento de algún accidente, una caída de árboles y todo, que puede ir y hacer que se corte el servicio de energía. Pero el tema es que si se paga el servicio, tienen la obligación de buscarle solución a esos problemas. Eso en lo referente a ese tema, en lo referente a lo que manifestaba el licenciado Ángel Quilambaqui de la calle 18 Este, yo creo que tiene todo el derecho y toda la razón, porque no se puede llegar a imponer obras. O sea, esto lo hago porque me da la gana, esto lo hago porque yo soy guapo, porque yo mando en la troncal. La socialización, ¿por qué no se hizo una socialización, alcaldesa? Se invitó a los ciudadanos en el mismo sitio a conversar, un bingo, y se les dijo: ciudadanos de la 18 Este, esa ciudadela tiene un nombre, no es Jaime Roldós, vamos a hacerle 300 metros de asfalto, esto va a costar tanto y el grosor del asfalto va a ser de 4 centímetros, 2 pulgadas, 4.4 creo. Será el grosor que se necesita para una zona que es bien transitada y donde hay mucha afluencia de agua en invierno. Habría que ver qué pasa. Me va a ser una avenida con un parter, por supuesto, bienvenido. O sea, la obra no es la culpable. La obra la gente la esperaba. Es la manera como ahora se llega con la obra. Una socialización. No es que, mire, el constructor ha ido a decirle al licenciado Quilambaqui: esta obra vale tanto, son 300 metros nada más. Eso debía de indicarse. Yo recuerdo como el programa que hicieron en el alcantarillado, en Mapay del municipio de La Mendieta, así debieron hacer. Sentarse ante la gente, ante los moradores y decir: aquí estamos, vamos a solucionar el problema del lodo en el invierno y del polvo en el verano. Esto les vale tanto. La gente está así. La gente no sabe y se imaginan tantas cosas que se le pueden venir cuando vayan a pagar. Se dice que la obra tiene un tiempo de duración para su terminación o para el término de la obra de 5 meses, más o menos calculando el día de la elección, digo yo. ¿Por qué no haber hecho el esfuerzo, alcaldesa, y haber dicho vamos a hacer por lo menos hasta la última calle y también ir a la Jaime Roldós del Coliseo a aumentar ese adoquinado, poner asfalto a lo que falta y evitar esas columnas de polvo en el verano y esos lodazales en invierno? Y obvio, todos los barrios tienen necesidades, obvio que es así, esa entrada al centro gerontológico, también las transversales y más de la Jaime Roldós, Marta Roldós, obvio que es así. Hay muchas que ya tienen alcantarillado y se puede trabajar también. Se está haciendo el esfuerzo, bienvenido sea, pero vuelvo, insisto, la socialización es fundamental para evitar sorpresas cuando vayan a pagar sus contribuciones por mejora, sus tributos, y vayan a quedar estáticos ante la cantidad a pagar. Hay un caso en la gente que vive junto al centro de salud tipo C con Ciudadanos. Una señora, le hicimos una nota un día, estaba saliendo del municipio y lloraba por la cantidad a pagar, lloraba. Por eso digo, la explicación es fundamental al inicio, antes de iniciar la obra, porque hacerlo al revés, imponerla, eso no puede ser así. 13:32, no soy atrasapueblo, vayan a pensar que estoy en contra de las obras, no, lo que quiero es que las cosas se hagan como tienen que ser, y no lo digo yo, sino que lo dicen los moradores, los sectores donde está llegando la obra. Vamos a un corte comercial y regresamos con entrevista al ingeniero Patricio Romo de la Junta de Agua de Cochancay.
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6: Hola, ¿me dicen la hora? Son las 10 de la mañana.
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6: Tenemos las 13 horas, 13 con 42 minutos. Lo barato sale caro, sí, señor. Ten cuidado, no vayas a dañar tu evento. No, mentira, no, no, nada más. Comprar trago barato, digo. Comprar un buen whisky, pues, ¿sí o no? Invítalo al Nero DJ que te amenice, eso es espectacular. Alta música, también canta. También canta el Nero DJ, ¿oyó? Cuando canta como Juan Gabriel, es idéntico. Esa canción querida, idéntico. Tenemos las 13 horas 43 minutos, 13 43 minutos. Saludamos a la reportera nocturna estelar, también full sintonía a esta hora. Quieta, Puchi, ¿por qué te emocionas? Sí tenemos reportera nocturna.
7: ¡A ti te digo!
6: Una pista, pelo crespo. 13 horas 42, 13 42 minutos. 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Ingeniero Patricio Romo, presidente de la Junta de Agua de Cochancay, acerca de la veeduría, él manifiesta: quieren despedir, quieren sacar a alguien que ya está fuera, porque ya prácticamente el próximo fin de semana se conforma el Tribunal Electoral para las próximas elecciones. Pero la otra parte, los veedores dicen: obvio que se lo puede sacar y que responda por los supuestos errores que ha cometido según la veeduría. Vamos con la información.
8: Estamos informando desde la Junta de Agua de Cochancay. Vamos a conversar con su presidente.

0: Enero, se dio una asamblea justo el día viernes, convocada por la Junta de Agua. Cuéntenos un poco, ¿qué pasó?
1: Bueno, estatutariamente se tiene que convocar a la asamblea de fin de periodo a efectos de presentar el informe justamente de las labores que se han ejecutado. Y con mucha alegría, lógicamente, se informó de que definitivamente se revirtió la situación económica de la institución, que venía de cada año perdiendo. El último año, el periodo anterior, se perdía alrededor de $950. Y con este periodo y con esta administración,

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a nuestra querida audiencia de la 93.1. Buenas tardes, familias troncaleñas. Buenas tardes, queridos conductores. Buenas tardes a cada uno de ustedes. Sean bienvenidos a este tu programa Full Joda por la 93.1. Edición martes 23 de junio del 2026. 23 de junio del 2026.

Marwin Reyes, conocido popular y cariñosamente así por el pueblo troncaleño, Junior Reyes. Junior Reyes, listo para acompañarnos no solo en la locución, sino también en las mezclas. Así que, alistarse. Quiero darle la bienvenida a nuestros auspiciantes porque yo no he llegado solo. Vengo acompañado de nuestros auspiciantes. 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

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Bienvenidos, bienvenidas, señores. Aquí

0: una cáscara gruesa. Vamos, ahora mismo, agarra tu celular, agarra el Cholo Berry, agarra el Cholito, a ese mismo. Oye, es que hay que decir la plena, oh, hay que decir la plena. Tóxica que se respeta, le quita a su marido el celular. Le quita el iPhone, o sea, el iPhone. Y lo deja únicamente con un teléfono de tecla. Tóxica que se respeta, le quita el teléfono al marido y le deja camellar solo con uno de tecla. Para que no pueda tener cómo whatsappear, cómo andar enviando fotos, cómo andar recibiendo fotos de las otras que andan allí como gallinazos. Queriendo agarrarse tras eso, ese madre que es hasta feo, ya. Pero bueno, es que la plena, siempre hay uno más bagrero que uno. O como dice por ahí, siempre hay uno más puerco que otro, ¿no? Entonces, mi hijo lindo, más que sea, envíame señales de humo. Más que sea, mándame por ahí un mensajito de texto. Y dime, oye, útil, aquí estoy escuchando la radio, mi hijo lindo. Algunos no se reportan porque ya me contaron. Ya me pasaron el dato.
1: Tú mismo.
0: Nada que tú mismo, mijo lindo. Yo tranquilo, solterito. Solterito, que algunos ni se reportan porque inclusive las esposas están escuchando la radio.
2: No.
0: Y si escuchan que ellos se reportan, el pito que se les arma, señores, al llegar a casa. Así que, mijo lindo, tranquilo, tranquilo. Si estás en peligro, mándame un SOS. Dime, Junior,

0: información.
1: Aquí estoy, mis amores.
0: Aquí estoy, señores. Aquí estoy, listo para estar junto a ti hasta las 17 horas, 5 en punto de la tarde. Si el tiempo nos apremia un poquito más, ¿eh? Así como la Tensi que dice, más, mi amor, más. Eso, así. 14 horas 39 minutos, vos con 39, vámonos en este momento al Cantón El Triunfo. Allá se encuentra todo parlante nuestro pana Daniel Andrade. Activadísimo con nosotros, Daniel, bienvenido.
2: Eres demasiado.
0: No, déjamelo, lo estoy saludando, déjalo. ¿Por qué quieres amargado? Amargado igualito a uno que conozco.
3: Tú mismo.
0: Nada, que tú mismo, mijo lindo. Yo soy el alma de la fiesta, pues hoy. Hoy la plena es que has venido el día de hoy solo a contradecirme, la plena. Daniel, bienvenido, mi pana Daniel Andrade, a toda su hermosa familia, la familia Andrade Pintado. Nos envía la foto de su parlante amplificado en el cual está la 93.1. ¿Ah? Se puede divisar de manera clara el día 93.1. Gracias, Daniel Andrade, y a toda la gente bacana del Triunfo compartiendo ya con nosotros la tarde de este programa. Saludos, feliz Luchito Palacios, también desde el Triunfo. Se activó el Cantón El Triunfo, señores, ¡que viva el Triunfo!
4: ¡Que viva!
0: Tenemos gran sintonía ya en el Cantón El Triunfo. Un abrazo a nuestro pana Luis Palacios, a nuestro amigo Luchito Palacios. Así le digo de cariño, pues. Está bien, mi hijo, de cariño, que es que uno no le puede tratar con cariño a los panas, ¿oye?
4: No.
0: Ah, tú porque eres amargado, yo sí.
3: Zorro.
0: Nada, no es por eso. Es de cariño, mi pana Luchito Palacio. Buenas tardes, Filín. Oiga, bien obediente el muchacho, ¿ah? Bien obediente.
4: Sí.
0: Porque cuando dije, pítale, mijo, pítale, Luchito, ve. Así mismo. Y me mandó pruebas, me mandó evidencia de que efectivamente Luchito me tocó el pito. O sea, yo dije que toqué el pito, pues tocó el pito del carro. Este mijo lindo. Siempre andas agarrando a la burra por el rabo tú. Elizabeth, ¿cómo estamos? Elizabeth Campo Verde, bienvenida. Ay, cuidado con andarme poniendo los cachos, Elizabeth. Por ahí escuché que le nombraron en horas de la mañana.
5: ¿Sí o no?
0: Ah, se da cuenta que Junior Reyes anda pendiente de todo.
5: Ah.
0: Y no porque sea sapo, no. Sino que me llega la información, pues oiga. Como decía el chavo, sin querer queriendo me llega la información. Luego, mi querida Elizabeth Campo Verde, no me venga a andar diciendo...
6: Hola, papi Junior, te extraño.
0: Ay, está? me extraña. Ya está hecha la grilla por allá. Blanquita Díaz, buenas tardes, mi Blanquita hermosa. Me dice buenas tardes, corazón bello, Dios me lo bendiga. Aquí en casita escuchándole. Me alegra, mi querida Blanquita Díaz, que también esté compartiendo conmigo la tarde de este segundo día de la semana. Martes 23 de junio del 2026. Mi Blanquita, ¡mua! Besos para usted, corazón hermoso. Bienvenida, no me cuenta qué está haciendo. Quizás está en modo descanso. Tiene que contármelo todo, ya. Tiene que contármelo todo. Vámonos por el otro lado. Aparece nuestro pana Nelson Solís conduciendo. Oye, la plena que Nelson Solís ahora solo anda conduciendo en calles pavimentadas, joven. Te lo juro. Ahora solo anda conduciendo en calles pavimentadas.
4: ¡Ya basta!
0: Desde esa vez que me envió un video que andaba en una calle, en una... Sí, está bien, bueno, en una calle en donde se veía full hueco. Donde se veía... Exacto, está bien, pues, mijo lindo, full hueco, pues, ¿qué quieres que diga? Ahora el muchacho no. Ahora ya no, ahora anda en puras calles asfaltadas.
4: ¡Hombre,
0: no quiere que se le ensucie la mototaxi! Hijolito, igual se te va a ensuciar, oye. Buenas tardes, Junior. Espero que esté teniendo un día genial. Recuerde que esta tarde es perfecta para avanzar, simplemente disfrutar con usted. Puede cambiarlo todo. Bendiciones y un gran abrazo. Igualmente, mi querida Angelita Peña. Ahí le va el besito de buenas tardes. Bienvenida, mi corazón hermoso. Gracias por acompañarnos. Tengo más mensajes, pero esos los leo más adelante. Quédate conmigo. Esto es Full.

0: Eso, vea, vea. Oiga, mira y vea cómo el personal se activa con nosotros. Bienvenido, Edwin Lala, el maestrazo del volante. ¿Ah? El maestrazo del volante, Edwin Lala, y nos adjunta su video de que efectivamente nos está escuchando. Edwin, buenas tardes, mijo lindo. Que camelles con todas las de ley. Que papito Dios te bendiga, que tengas muchas carreritas y que así puedas llevar el sustento diario a la mesa de tu hogar.
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0: Eso, vea, vea. Oiga, mira y vea cómo el personal se activa con nosotros. Bienvenido, Edwin Lala, el maestrazo del volante. ¿Ah? El maestrazo del volante, Edwin Lala, y nos adjunta su video de que efectivamente nos está escuchando. Edwin, buenas tardes, mijo lindo. Que camelles con todas las de ley. Que papito Dios te bendiga, que tengas muchas carreritas y que así puedas llevar el sustento diario a la mesa de tu hogar.
1: Amén o no amén.
0: Amén o no amén, mijo lindo. Di, pues suelta la palabra, varón. Tienes que andar pilas. Hola, corazón bello. A full trabajo, saluditos. Cuídese mucho, corazón bello. Gracias, mi querida Martita Yubi. Oiga, ¿y por qué me dice que me cuide, ah? Cuidado, cuidado, me vaya a andar preparando alguna maldad. Cuidado, cuidado, porque anda medio raro que me diga, oye, cuídate, Junior, cuídate. ¿Qué anda preparando Martita Yubi, ah? Que anda preparando, cuidado, cuidado. Las buenas tardes también a nuestra querida Silvia, que me dice, buenas tardes, mi estimado amigo Junior. Gracias, Silvia, vea, ahí nos escucha con su amado esposo, con su rorro, con su cuchicuchi, el único que le clavó la flecha del amor. La flecha del amor, claro. Muchos querían flechar a nuestra querida Silvia, pero ella no se dejó. Ella solamente se dejó engüitir de su amado esposo Don Javier, ¿ah? Belleza, saludos para ellos que nos están escuchando, sección electromecánica. Ah, sección electromecánica. Señores, vamos a continuar. Nos vamos luego a la pausa comercial y luego venimos con recomendaciones. 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
4: Hola, ¿me dicen la hora?
5: Son las 10 de la mañana.
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15 horas con 21 minutos, 3 de la tarde y 21 minutos. Me dicen, Junior, ya era hora de poner del toque romántico a la tarde de hoy, en este segundo día de la semana. Aquí están las viejitas, pero bueno. Estas sí son viejitas, pero bueno. No como esas que encontramos por allí. Estas son las verdaderas viejitas, pero buenas. 3 de la tarde con 21 minutos. 3:21, ya por acá las mujeres están levantando su voz de protesta. Y me dice Junior, claro, solo canciones para los caballeros. ¿Y nosotras qué? ¿Ah? Hey, modérese, modérese. Aquí está, un gran éxito. Una viejita, pero buena. También para nuestras queridas oyentes de la 93.1. Maestro, póngale play.

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1: Oiga, estamos de vuelta. Pregunta del cajón. El día de mañana. Mañana que estamos miércoles. Y el día de mañana miércoles voy a efectuar la pregunta del cajón. ¿Volverías a confiar en la selección?
2: ¿Sí o no?
1: ¿Así como confiaste en tu ex?
2: ¿Sí o no?
1: Así que atentos, que el día de mañana me doy un tiempito. El día de mañana voy a andar así tipo correcamino. Me voy a dar un tiempito para preguntar a nuestra gente si volvería a confiar en nuestra selección ecuatoriana una vez más.
2: ¿Sí o no?
1: Así que atentos, ya, si me ven por allí por las calles, ya saben, al más pinta. El que le hace la competencia al Brad Pitt, ese soy yo, ese soy yo. Así que pila, vaya, obviamente, mire que soy tan buen dato que le estoy anticipando la pregunta. Puede hacer que el día de mañana me lo tope, me lo encuentre por allí, por la calle. ¿Volverías a confiar en la selección ecuatoriana de fútbol?
2: ¿Sí o no?
1: ¿Y por qué? Esa va a ser la pregunta del día de mañana. Como una previa ante el cotejo deportivo que tendremos contra Alemania, en donde ya lo mencioné el día de ayer aquí en el programa. ¿Qué sucedería en caso de una derrota, de un empate o de una victoria? Ayer analizamos esa situación. Dimos a conocer cuál sería la posición de Ecuador ante una derrota, ante un empate y ante una victoria. Pero eso lo debatimos el día de ayer aquí. Ahora queremos escuchar de la propia voz de nuestra audiencia si volvería a confiar una vez más en nuestra selección de fútbol.
2: ¿Sí o no?
1: Oye, mijo lindo, si confiaste en tu ex más de 10 veces, te engañó, te traicionó, te puso los cachos y regresaste con ella. Tú, si confiaste en tu ex, ¿volverías a confiar en la selección?
2: ¿Sí o no?
1: Confirma, confirma. Así que atentos, esa va a ser la pregunta del día de mañana, señores. 15 horas con 28 minutos, 3 de la tarde con 28 minutos. Momento de continuar aquí en la 93.1. Full Joda con Junior Reyes.

0: Rangers en la animación.
1: 15 horas, 40 minutos, 3 de la tarde con 40 minutos, reviviendo aquellos clásicos de aquella época. De aquella época dorada de los 80, de los 90. ¿Qué canciones, ah? Un abrazo gigante para nuestra querida Normita Herrera, que nos dice: buenas tardes, mi Junior. Aquí recién almorzando en compañía de Fulcón. A ver, no es que sea sapo, pero déjeme ver qué está almorzando. A ver, son unas papitas cocinadas. Choclito, hoy, choclito cocinado. Tres presas de pollo hoy. Golosa esta señora. Tres presas de pollo. Se ha hecho tomatito picado y un vasito. No sé de qué será ese vaso, oiga. Parece batido. No sé qué mismo será. Pero bueno, mi querida Normita, buen provecho. A buen provecho. Lo que me ha sorprendido es tres presas de pollo, señora. Tres presas de pollo. Dios mío, no me quiero imaginar en el delicioso. ¿Cómo lo dejen gastado ese pobre hombre, Dios mío? A usted le vamos a bautizar, ya no va a ser de muchincito, no. Ya usted ya no va a ser de muchincito, no. Ahora usted va a ser la insaciable. De ahora en adelante, mi querida Norma Herrera, usted va a ser la insaciable, ¿ah? Vea, 2026, a Pobre Nuevo. Buenas tardes, Tilín, ¿cómo vamos? Ya aquí activado con el programa de las tardes a full joda, esperando que tengas una excelente tarde. Gracias, Jorgito Moreira. Por acá nos escribe a nuestro teléfono personal y nos reporta sintonía. Y nosotros le enviamos el abrazo a nuestro pana Jorgito Moreira, sección mototaxi. Eso, mijo, eso. Vamos, a bulla, a bulla. Demuéstrenle a toda la gente que está escuchando la 93.1. Full sintonía nos dice Wilmer Menéndez. Bienvenido, Wilmer. Nos envía el video respectivo. Prueba, evidencia, como tiene que ser. Como siempre he dicho, ¿eh? Yo soy difícil de amagar. Si usted me quiere convencer, tiene que enviarme pruebas. Prueba de que está escuchando la radio, ¿ah? No creo en palabras vanas, negativo, ¿ah? Pruebas, pruebas. Así que, por favor, usted tiene que probármelo. ¡Pruébamelo! De una se altera por acá mi pana, el nocturno, el gavilán nocturno. ¿Cómo es? Ya, déjame lo que he dicho, déjame lo que he dicho. Me dice Junior, ¿cómo que insaciables si son presas pequeñas? Dice, ¡ay! Presas pequeñas le llamas a eso, imagínate, Dios mío. Quiere decir que una presa grande mismo, ahí te le acholas, ¿no? Ahí sí te me le echas para atrás. Tremenda esta Normita, o sea que mientras más pequeña comes más. ¡Uy, Dios mío! Golosa, glotona. Quiere lavarse las manos, pero más se embarrila la pobre. ¿Saben qué? Vámonos mejor a continuar escuchando los clásicos y no escuchando estas pavadas que habla por acá mi Normita, oiga. ¡Insaciable, pila!

0: vaya pensando cuál va a ser, pues, su mejor, ¿cómo podríamos decirle? Su mejor manera de complementar su respuesta, sea esta siendo sí o sea siendo esta no. ¿Volverías a confiar en nuestra selección ecuatoriana de fútbol?
1: ¿Sí o no?
0: Te repito la pregunta, ¿volverías a confiar en nuestra selección ecuatoriana de fútbol? Así que,
1: ¿sí o no?
0: Atentos, atentos, señores. 3:52 p.m. 3:52. 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
1: Estamos de vuelta, estamos de regreso. El abrazo para ustedes, queridos oyentes, a nuestra querida Blanquita Cajamarca, que nos reporta sintonía desde la parroquia San Carlos. Blanquita, el beso para usted, bienvenida desde la parroquia San Carlos, Blanquita Cajamarca. Me está pidiendo una complacencia que va a sonar aquí en este segmento que vamos a iniciar. A nuestro pana Horacio Guanuche, que nos dice: saludos, mi pana, full sintonía desde el triunfo. Horacio Guanuche, recuperándome desde el Día del Padre. Vea, todavía hoy. Modo recuperación, todavía le dura el chuchaqui, Dios mío. Saludos, Horacio Guanuche, mi hijo lindo. No voy a dejar que te recuperes.
2: No.
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0: Distintos destinos interpretados por Binomio de Oro. Es el tema con el cual abrimos el telón musical hoy. En este tu segmento, Trilogía de Vallenato.
1: Imposibles de alcanzar.
0: 16 horas con 20 minutos, 4 de la tarde con 20 minutos. La hora para ustedes. 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Blanquita Cajamarca, desde el sector de la parroquia San Carlos, nos pide esta complacencia que también forma parte de la trilogía de vallenatos.

0: pasó si primero lo hubieras visto tú?
1: Lo que tú miras.
0: Pero lamentablemente vino. Otra más bagrera que usted y se llevó ese bagre. Lamentablemente. 4:25, señores. Vamos a cerrar con broche de oro este segmento. La trilogía de vallenatos. 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
1: Rasca bonito, estoy bailando, Cholita. Rasca bonito, estoy cantando, Cholita. 4 de la tarde con 59 minutos, 4:59, señores. Así llegamos a la parte.

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0: Chiquito, eso es tuyo.
1: ¡Movente! ¡Yeah! 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